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1: 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Son las 7.

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1: El Congreso de Sinaloa eligió como gobernadora interina a Graciela Domínguez, diputada con licencia y exsecretaria de Educación en la entidad durante la administración de Rubén Rocha Moya, y quien fue propuesta por la Comisión del Congreso de Sinaloa. Tras esta designación en la conferencia matutina, la presidenta Claudia Sheinbaum señaló que Graciela Domínguez es una mujer honesta y alguien que tiene años trabajando por el estado.
2: Ayer me comentaron que el Congreso tenía varios candidatos o candidatas a ser gobernadores, ¿cómo se dice?, en funciones. Una vez que pidió licencia definitiva el gobernador Rocha, gobernadora interina. Incluso sé que preguntaron a las instituciones por los antecedentes de distintas personas. Ella, no tengo el gusto de conocerla, pero no a profundidad, pero sé que es una mujer honesta. Ella fue secretaria de Educación, creo, y diputada local, creo que de Sinaloa.
1: También en Palacio Nacional, el subsecretario de Salud, Eduardo Clark, informó que a partir de enero del siguiente año se pondrán en funcionamiento poco más de 12,750 consultorios de atención primaria en 24 entidades de la República. Asimismo, en el mismo número de estados se habilitarán farmacias del bienestar, por lo que se prevé hay una convocatoria para la contratación de personal médico.
3: La creación del IMSS Bienestar nos ha permitido generar ya una red de servicios de salud federal. El IMSS para personas con seguridad social, el ISSSTE para los que trabajamos en el estado y el IMSS Bienestar para las personas que no tengan seguridad social. En estas 24 entidades federativas, al tener una red tan robusta, ya podemos hacer este tipo de iniciativas y de proyectos de ampliación de la atención primaria a la salud. Con estos 12,750 consultorios, vamos a poder incrementar en 40 millones de consultas de atención primaria a la salud para los mexicanos y las mexicanas.
1: Anoche, el consulado de Estados Unidos en Tijuana emitió una alerta de seguridad tras recibir posibles amenazas en la ciudad fronteriza. Debido a esto, las autoridades suspendieron por el día de hoy las actividades del gobierno estadounidense en Mexicali y los viajes a dicha ciudad. Además, pidieron a sus ciudadanos evitar los edificios gubernamentales. El periodista Eli Martínez fue reportado como desaparecido tras un ataque armado contra él y otro periodista en Poza Rica, Veracruz. Aunque ambos intentaron huir de los agresores, uno se encuentra estable y recibe atención de las autoridades, mientras que se presume que Martínez haya sido privado de la libertad. Una fuerte lluvia con actividad eléctrica y rachas de viento provocó severos encharcamientos en Acapulco. Según la Secretaría de Protección Civil de Guerrero, el fenómeno se derivó a la onda tropical número 31. Luego de que Donald Trump anunció un arancel del 50% a partir del 1 de enero de 2027 para varios productos importados desde Canadá, el gobierno canadiense anunció que impondrá aranceles en represalia de hasta el 50% sobre productos de Estados Unidos, entre ellos el acero y electrodomésticos. Con información de reporteros y corresponsales para MVS Noticias, Jero Montes de Oca.
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1: 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Son las 8. 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
2: Es martes, martes 25 de agosto del año 2026. Bienvenidos al programa 2497. Hoy la invitada es Mía Rubín, que viene a hablarnos de su sencillo On Fire. Como todos los días, contaremos con el querido Gilgilillo, el hombre espectáculo de México, Alfonso Arturo Veraprendes. También está José Antonio Pontón, el hombre algoritmo. Quédense con nosotros, que seguro se la van a pasar muy bien. Hoy tengo una frase que me gustó mucho y que quiero compartir con todos ustedes. Una persona no puede directamente escoger sus circunstancias, pero sí puede escoger sus pensamientos e indirectamente y con seguridad darle forma a sus circunstancias. Yo me llamo Jesse Cervantes, aquí en Excel.

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0: Mía Rubín.
1: Nacida en la Ciudad de México, comenzó su carrera artística desde muy joven, siguiendo su pasión por la música y el escenario.
0: Con una propuesta que combina el pop con sonidos contemporáneos, ha ido construyendo su propio camino como cantante, demostrando que busca dejar atrás las etiquetas y encontrar una identidad musical propia.
1: En los últimos años ha lanzado música, colaborado con distintos artistas y pisado importantes escenarios, consolidándose como una de las nuevas voces de la música mexicana.
0: Hoy aquí en la cabina de Jesse Cervantes, en Exa, Mía Rubín.
2: Qué gustazo tener en este programa o volver a tener en este programa a Mía Rubín. ¿Cómo estás, Mía? Qué gusto saludarte, bienvenida.
3: Ay, muy bien, muy feliz. Ya sabes que para mí siempre es un placer. Tú siempre que me invitas, pues yo feliz de estar aquí.
2: Cuéntame algo, ¿cómo estás? Cuéntale al público cómo va tu carrera, cómo se está moviendo tu carrera.
3: Pues ahorita estamos en esta nueva etapa de mi proyecto, donde como que le dimos un giro ahí de 180, esta parte más pop, y pues bueno, estoy sacando este sencillo que se llama On Fire, que pues siento que va muy ad hoc con esta nueva faceta que estoy experimentando en cuanto a sonido, en cuanto a la fase como visual también. Entonces, pues sí siento que es algo un poco más como lo que van a estar viendo más adelante, y pues bueno, más adelante también pues álbumes, y pues ya teniendo pues un concepto un poco más concreto, obviamente.
2: O sea, se puede decir que este es como el switch de on de lo que viene de Mía Rubín.
3: Sí, totalmente, lo dijiste perfecto.
2: Oye, y platícame cómo es el proceso de llegar a definir cuál es el estilo, qué es lo que viene, cuál es el camino.
3: Pues es que siempre me ha gustado mucho hacer de todo, y lo sabes, o sea, yo que he cantado aquí bolero, he cantado canciones pop, o sea, he cantado de todo, también he cantado cumbias, o sea, he hecho de muchas cosas en mi carrera, y siempre me gusta experimentar, pero sí siento que el pop me ha dado una oportunidad de sentirme muy yo, y de decir, o sea, esto, si alguien más lo sacara, yo lo escucharía, y lo tendría en mi playlist 24/7, y yo escucho mis canciones todo el tiempo. Entonces sí siento que para mí fue importante pues ver hacia dónde quería dirigir mi carrera, y pues obviamente, a pesar de que sí juego con diferentes géneros dentro del pop, sí siento que el pop es como ahorita lo que yo quiero estar haciendo en mi carrera, y eso fue lo que nos hizo darnos cuenta que queríamos hacer esto por ahora.
2: Oye, que te voy a decir una cosa, me parece maravilloso que busques esa versatilidad, porque creo que es parte del artista, ¿no? El poder expresar, si en un momento quieres interpretar una cumbia, darle un bolero, darle, y que tengas esa versatilidad de moverte para todos lados.
3: Sí, y pues es padrísimo también, porque te da la oportunidad de jugar en diferentes géneros. De hecho, muy pronto voy a estar, bueno, Edwin Luna me invitó a colaborar en una canción con él que se llama Qué Jodido, que va a estar saliendo próximamente, donde estoy cantando regional también. Entonces, es una locura, porque pues me da la oportunidad de jugar y de divertirme. Pues al final lo que más me gusta en el mundo es cantar, entonces me da mucha libertad de poder hacer lo que yo quiera, y eso es lo que más disfruto.
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1: 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Ocho treinta. 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
3: ¿Por qué no escuchamos On Fire?
2: Perfecto.
3: Venga.

0: está Mía Rubín con nosotros. Oye, Mía, ¿qué opinas tú de todo esto que ha llegado a la música y al mundo y a la vida de todos nosotros? ¿Qué es la inteligencia artificial? ¿Qué opinas de aplicaciones como Zuno? ¿Qué opinas de las aplicaciones que te dan la facilidad de crear un demo y mandar una canción? ¿De crear una canción, de perfeccionar una letra? ¿Cuál es la opinión de un artista en ciernes, o sea, que esté empezando como tú?
1: Pues mira, yo siento que es algo que inevitablemente está pasando, ¿no? Y que ya pues ha llenado pues la industria. Entonces, en vez de estar en contra y en vez de satanizarlo, creo que se puede utilizar hasta cierto punto. O sea, me pasa que luego es muy fácil decir como, ay, tengo un demo, pero no sé cómo sonaría tal vez con estos instrumentos, y entonces te puede crear un demo ya con esa idea, y entonces ya puedes basar tu idea pues con eso, ¿no? Pero sí siento que también como artistas, no manches, o sea, una máquina hizo en 3 minutos lo que yo luego me puedo tardar meses haciendo, ¿no? Y años de trabajo y de estudio y de dedicación. Entonces, claro que obviamente da miedo, pero siento que más allá de satanizarlo, deberíamos de aprender a ver cómo lo usamos a nuestro favor. Obviamente, pues la parte creativa, eso creo que nunca va a poder ser reemplazada jamás. Yo creo que ya hasta cierto punto las canciones de AI hasta se parecen entre sí. Las voces, o sea, todo no se siente igual, y yo creo que más adelante también el público lo que va realmente a valorar es la parte humana, porque con el tiempo pues obviamente todo se va a ir robotizando, y pues esta parte pues más, sí, artificial, literal, y lo más bonito va a ser eso, lo que sea en vivo, lo que sea también los acústicos, pero a ver, no lo satanizo para nada, y yo creo que pues si tienes la oportunidad de utilizarlo y lo haces bien, pues yo no creo que tenga nada de malo.
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3: 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Contigo.

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2: Mía Rubín.
3: Yo creo que mientras encuentres un equilibrio de estar haciendo lo que quieres, de estar cantando lo que te gusta, de estar presentándote en los lugares que te hace sentir bien, ese equilibrio te va a mantener la carrera firme.
2: Sí, totalmente.
3: Y eso que te ves muy bien, te ves muy tranquila, te ves muy decidida, caray.
2: Pues sí, es que siento que, pues si uno no cree en uno mismo, pues entonces, ¿quién va a creer en ti? Y luego me cuesta, o sea, no te digo que todos los días me levanto feliz y con ganas y dispuesta, porque no es el caso. Hay días donde o no me siento linda, o no me siento suficiente, o no me siento talentosa, pero pues al final yo también tengo que creérmela y decir, voy a llegar, porque si no, pues las cosas no van a pasar. Entonces, claro, yo tengo que crear eso para mí y tengo que primero creérmela, porque si no, nadie más va a creer en mí. O sea, no sé si a ti te pasa que luego cuando tú te sientes bien, la gente te dice que te ves bien. O la gente te dice, claro, ay, qué bien te ves.
3: Porque lo proyectas, claro, al final, ¿no? Es como una proyección emocional.
2: Exacto.
3: Que tienes de lo que tú estás sintiendo con la gente que está a tu alrededor y todo. ¿Qué nos cantas?
2: Pues lento, te voy a cantar lento.

0: Rico. Mía Rubín con nosotros. Te saluda, Mía. Mucho público conectado con nosotros desde Tehuacán, Puebla, de Los Ángeles, California, de Toluca, en el Estado de México, Poza Rica, Veracruz, aquí de la Alcaldía Benito Juárez, de Juriquilla, Querétaro, de Valle de Bravo, de Coajimalpa, de Nayarit, de Tepic, Nayarit, de Iztacalco, de Coyoacán, acá en la Ciudad de México, Tláhuac, de Milpalta. Muy bien, mucha gente que te quiere, que te está mandando retroalimentación en torno a tu música. Me da muchísimo gusto. Y gracias por venir, por estar acá. Siempre bienvenida, ¿eh?
1: Gracias. No, y para mí es muy bonito tener este espacio. Creo que para los cantantes es bien padre tener un espacio donde podamos cantar, donde podamos presentar nuestra música, platicar de música. Es muy bonito. Entonces, gracias.
0: Aquí siempre serás bienvenida y este siempre será tu espacio, lo sabes. Y sabes el respeto que tenemos por tu proyecto.
1: Gracias, Jessy.
0: No, hombre, muchas gracias, maestros, por estar acá. Continuamos.

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2: 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Son las 9. 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
13: José Antonio Pontón y de Saracho.
14: Los que no se cansan son los robots, porque ahora en China se está llevando a cabo el World Humanoid Robot Games, o sea, las Olimpiadas de Robots Humanoides, celebradas en Pekín. Y bueno, pues hay una participación global de más de 2,000 robots humanoides. ¿Qué significa humanoides? Pues que tienen brazos y piernas y parecen humanos, ¿no? Más de 600 equipos procedentes de más de 16 países, en Estados Unidos, Japón, Alemania, etcétera, y son olimpiadas muy parecidas, bueno, no son parecidas, pero más bien las disciplinas, es taekwondo, y es fútbol, y es 100 metros planos, etcétera, son como justamente lo que puede hacer el humano, o sea, son como categorías o deportes que el humano puede hacer, ahora lo hacen los robots, no es como las...
13: Pero ahorita deben ser un determinado, o sea, limitado número de categorías, ¿no?
14: Sí, están, por ejemplo, velocidad de atletismo existe, potencia de salto, ¿no? Salto de longitud, de altura no, pero de longitud, sí, autonomía total en pista, o sea, cuál es el robot que más batería tiene, y están corre y corre, corre hasta que uno se le agota la batería, etcétera, ¿no? Deportes de equipo, está fútbol, partidos de tenis de mesa o ping pong, etcétera. Pues más allá de este espectáculo deportivo y de las caídas virales de estas Olimpiadas, pues esto forma parte de la estrategia industrial que tiene China para acelerar el despliegue de estos robots humanoides en manufactura avanzada, logística, industria, asistencia comercial, etcétera. Por consiguiente, China ya tiene más de 2 millones de robots trabajando en fábricas.
13: ¡Wow!
14: Humanoides, o sea, así como de Terminator,
13: sí, sí,
14: ¿no?
13: Sí, sí, sí.
14: No, brazos robóticos, no, o sea, robots humanoides. Y parte del plan del gobierno, que ya sabemos que el gobierno siempre está apoyando a las empresas y le está inyectando durísimo billete a la industria automotriz, a la industria de los teléfonos, tecnología, tablets, laptops, etcétera. Bueno, pues el gobierno le va a meter 20 mil millones de dólares e inversión, poner a China a la cabeza en innovación tecnológica con respecto a estos robots humanoides compitiendo directito contra Estados Unidos. Por ahí hay un robot estadounidense que se llama Figure One, véanlo, ya sube escaleras, ya hace camas, y obviamente la fuerza laboral de China, es decir, todas las personas que están trabajando en fábricas, pues está envejeciendo, ¿no? Entonces, para el 2030, un tercio de este país tendrá 60 años en promedio, 60 años de edad. Y en algunas fábricas ya hay máquinas que hacen el 90% de las tareas. O sea, el problema aquí se viene fuerte porque pues todas esas personas van a quedar desempleadas, ¿no? Ahí sí, y ahora mantén a miles de chinos, ¿no? Que no tienen empleo, que son los robots humanoides, pues obviamente les quitaron la chamba. Entonces, se pinta diferente, o sea, es un reto complicado, porque por un lado estamos viendo las Olimpiadas, mira estos robots, cómo corren y cómo cómo brincan, y mira qué padre, qué divertido, pero ¿quién quiere ver robots? En realidad, no es que vaya a haber Olimpiadas robóticas y todo, y haya patrocinios y gran evento espectacular, más bien es eso, es poner a prueba los robots humanoides para decir, las marcas, la industria, toda la industria automotriz, todos estos, van a esas Olimpiadas y dicen, ah, mira, ese robot sí funciona, ese robot sí tiene batería, tiene velocidad, etcétera, ese lo necesito yo para mi fábrica, etcétera, ¿no? Entonces, viene rudo esto de los robots. Por otro lado, hoy en la mañana amanecimos, si te metías a Apple.com, nuevos productos de Apple.
13: Ya. ¡Ay, sí, caray!
14: Mac Mini M6, ¿qué quiere decir? El procesador es el nuevo, nuevísimo del 2026. Entonces, ¿qué quiere decir eso? Pues ya vienen los procesadores M6, obviamente. Viene más Macs, ¿no? O más computadoras de la marca La Manzana con este procesador mucho más poderoso. Ahí anunciaron algunos videos muy interesantes. Es una Mac Mini que va a empezar desde los $900. O sea, no está nada mal, la verdad.
13: No.
14: Sale el 22 de septiembre. Entonces, el 22 de septiembre te la vas a poder comprar esta M6 Mac Mini. Recordar que la Mac Mini es un, vamos a llamarle como popularmente le dicen, que es solo el CPU, la cajita. Tú le tienes que comprar aparte el monitor, el teclado y el mouse, ¿ok? No es una laptop. Una laptop ya sabemos que viene la pantalla y el teclado todo integrado en uno. Y no es una iMac. Las iMac sí vienen también con pues es el mismo monitor, y dentro del monitor vienen todos los componentes y ya es como un todo en uno. Pero la Mac Mini no. Recuerden que la Mac Mini se tiene que comprar por aparte todos los accesorios y periféricos. Pero aún así, pues está en buen precio. Pero bueno, en fin, nos escuchamos próximo jueves, Jesse.
13: Sí.
14: Con más información.
13: Más información, gracias.

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1: El hombre espectáculo de México, el que más sabe, al que más le creen, mi querido Gilgilillo, ¿qué nos cuentas?
2: Ayer fue la segunda fecha de Rosalía en el Palacio de los Deportes.
1: ¡Ay, fuiste, mi Gilillo! ¡Qué bueno!
2: ¡Qué cosa tan impresionante, mi Jessy! Es un conciertazo, ella está espectacular, ya lo habíamos anticipado en este espacio. Pero es impresionante lo que hace porque no hay un uso de la tecnología como en muchos conciertos que a veces que te avientan unas gráficas maravillosas y que hay una inversión espectacular alrededor de eso. Aquí todo es arte escénico y es brutal lo que esta mujer hace. Baila, ballet, obviamente, clásico, ¿no? Está acompañada de un grupo maravilloso con una orquesta de cuerdas espectacular que está al centro del venio. Se escucha perfecto el Palacio de los Deportes, al menos en el lugar donde yo estaba, que está en la parte media, que te permite ver el show muy bien. Escuchas muy bien, la banda trae una vibra maravillosa y estamos enfrente de una artista en toda la extensión de la palabra, la forma que tiene de interpretar, y este momento tan espectacular que es el confesionario, mi Jessy, está lleno de magia, porque la invitada de ayer fue nada más y nada menos que Mon Laferte.
1: ¡Ay, mira, increíble!
2: Entonces, pues, el venue se cayó y así más o menos se escuchó.
3: Hablan de eso, en realidad estamos aquí en un lugar, tú y yo, para olvidarnos de todo. Y más, si tú algo que quieras hoy confesar, sacarte el pecho, y que quiera que entre nosotras, este es el momento. Si también quieres venir, que digas, a ver, Rosy, cuéntame, ¿no? Yo he sufrido mucho. Pero yo soy una mujer muy fuerte. Engañado, me han mentido, me han traicionado, hasta he tenido que soportar una falta de querer muy grande. Ay, no, que me mata cuando cantas ese tema. Me han dicho intensa, dramática, un tipo pasional, yo diría, entregada. A ver, que a nosotras, cuando amamos, cuando exigimos, que nos trate como nosotras damos. Cuando hacemos preguntas dicen que somos intensas o dramáticas.
2: Y ahí ya se puso a platicar, ¿no? Ajá. Este es como el preámbulo de La Perla, pero cada presentación tiene una invitada. Tuvo a Kenia Os en el primer concierto. Ayer muchos decían, bueno, a lo mejor viene Dana o a lo mejor viene, ajá, ¿no? Dedica el concierto a particularmente esta parte del concierto a Paquita, la del barrio, que fue como la promotora impulsora de las mujeres despechadas, ¿no? Y hay un reconocimiento muy válido a la trayectoria de los invitados que trae, y ella es como anfitriona maravillosa. Entonces que con esto y con todo lo que hace a lo largo del espectáculo, que a lo mejor no duran quizá las dos horas, pero que se mantiene con una intensidad brutal, pues eso le da un color maravilloso a la presentación de Rosalía, que va a estar todavía, son 5 fechas las que tienen en México, hizo 2 en Monterrey, o 3 en Monterrey, otra en Guadalajara también, otras más en Guadalajara, y forman parte de una gira espectacular que destaca justo porque está regresando a los básicos, Jessy. O sea, no escuchas cosas raras, ¿no? Cosas diferentes, obviamente sí, el famoso Despechá y parte de sus éxitos aparecen ahí, pero qué manera de pararse en el escenario, y la verdad es que todos estos artistas que están empezando y los que no, y los que ya tienen una carrera consolidada, sería bueno que se dieran una vuelta para que vean lo que es una artista completa en toda la extensión de la palabra.
1: Totalmente de acuerdo, Gilillo, gracias, nos escuchamos el día de mañana.

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2: Mi querido Ponchito, ¿qué nos cuentas en esta segunda de deportes?
3: Bueno, pues varias cosas que platicar, Andrés Guardado, auxiliar de Rafa Márquez, ¿no? El diario deportivo AS ya lo dice como un hecho. Me parece que es una buena elección, ¿no?
4: ¿Cómo no?
3: Claro. Son pues de la misma rodada, los dos figurones del fútbol mexicano.
2: ¿De qué equipo los dos? Perdón, Pochito, es que se me fue la onda.
3: No, pues de ahí, de la academia.
2: ¿Canteranos de dónde?
3: Perdón. No, de la academia, de las la Margaritas.
2: Que no me acuerdo.
3: Las Margaritas del Atlas.
2: Del de equipo rojinegro, del equipo de México.
3: No, la verdad es que ahí sí muy bien y creo que es una buena elección. Bueno, por otra parte, Villa, estoy emocionado. Porque parece ser, y Rodrigo Celorio, le doy el que de hecho colabora aquí en MBC Deportes, ya lo está dando, él dice que es 99% de seguro que el Chino Huerta regresa a Pumas.
2: ¡Ah, qué bonito!
3: No, hombre, ya estoy. No, hombre. Parece ser que regresa a Pumas.
2: Yo estaba tejuyando.
3: No, hombre, yo ya estoy buscando mi peluca de chinos para el estadio.
2: Y él está en la casa de los famosos, yo decía, no, pues, me quieren hacer hablar de Yair. No,
3: de
2: y
3: hecho
2: yo,
3: está.
2: El Chino Huerta, ¿dónde
3: están
2: andará?
3: Esperando a ver cuándo dan el anuncio oficial, si es que se da. Para no pegarle a la casa de los famosos.
2: No, yo no sé, pero
3: bueno, los Pumas estamos felices, mi querido Ye. Por otra parte, se subastó el balón con el que Maradona anotó este polémico gol de la mano de Dios, ¿no? Pues es el
2: de los goles. Tenía?
3: De los goles más representativos, bueno, más llamativos en la historia del fútbol. Fíjate que esto lo tenía el árbitro primero. El árbitro del encuentro se lo quedó y luego él ya lo puso en gente que se encarga de esto de la memorabilia, lo pusieron a la venta y fueron $3 millones. Se esperaba un poquito más porque incluso la playera con la cual Maradona jugó ese partido se vendió en casi $10 millones. Ese alcanzó $3 millones. A mí me parece una barbaridad, obviamente. No se sabe quién lo compró porque es anónimo el comprador, fue a través de una subasta. Pero $3 millones el balón de la mano de Dios. Y ya para cerrar, Jesse, amigos, pues fíjense que el propietario de los 49 de San Francisco también es el CEO de los 49ers, uno de los equipos más importantes de la NFL, Jet York. Es pues un escandalazo, caray, porque pues se lo agarraron en un tema de prostitución. Esto fue en Ohio. Él tiene 46 años. Y pues eso es cárcel. Son pocos días en prisión, una multa. Pero pues la prostitución en muchos estados, en los Estados Unidos, es una práctica ilegal. O sea, tú no puedes contratar estos servicios porque está prohibida.
2: Okay.
3: Y es el caso de Ohio. Y pues hubo una investigación y cuerda que empiezan a... Le pusieron un 4. Bueno, este cuate más bien, o sea, fue coincidencia que haya sido una persona famosa y pues tan importante, porque la policía empezó a manejar por anuncios de ocasión, todo esto en redes, en periódicos, y este cuate pues mordió el anzuelo y lo agarraron ahí con una mujer que se dedica a esto, y cuerda, pues ya lo exhibieron. Pues lo cual es un escandalazo, ¿no? Pues el dueño, el CEO de los 49ers, pues vaya, vaya quemón, ¿no? Vaya quemón.
2: ¿Cómo no?
3: Sí. En muchos estados es legal, ¿no? En Ohio no lo es. O sea, no es de que tú contrates una, ¿no? Eso es una actividad ilícita, ilegal. Y cuerda que lo agarraron a este cuate, pues vaya, vaya bronca, a ver en qué termina su historia, mi querido Ye.
2: Pues ahí está mi querido Ponchito Veraprendes, conocido como Jürgen Guillo. Gracias, Ponchito, nos escuchamos el día de
3: si
2: mañana.
3: Si Dios quiere, aquí estaré.
2: Soy Jesse.

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2: 9:53.

0: Nos despedimos. Muchas gracias por escucharnos en XFM. Excelente martes. Adiós.
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2: Son las 10.

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3: Diez treinta y uno.

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6: 1045.
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1: 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Son las 11.

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5: 11 con 11.
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6: Bienvenidos a un nuevo episodio. Soy Claudia Mejía. Creo que han escuchado por ahí en las noticias sobre este gusanito, el gusano barrenador. Hoy tenemos a un invitado, es un infectólogo, es el doctor Bruno López. ¿Cómo estás?
7: Muy bien, muchas gracias.
6: Gracias por estar aquí y hablar sobre este tema. Sí da miedo, ¿verdad? O sea, sí ha como que metido miedito en la población.
7: Pues lo que se ve da más miedo, ¿no? A veces puede ser más peligroso para la vida en corto plazo una bacteria que no vemos, pero estos como los se pueden ver al ojo desnudo, como se dice.
6: Claro.
7: O sea, la verdad es que sí generan miedo. La invasión de animales o humanos por este tipo de moscas en su fase larvaria, que son los gusanos, y que esa es una miasis, ¿no? Prácticamente es el término de miasis. Pero esta es una fase intermedia de la vida de la mosca, ¿no? Tiene que estar, llega como la mosca, se para en el tejido, puede ser incluso en una herida, en los conductos auditivos, las orejitas de las vacas, en la boca de un humano, en una herida de un pie de un paciente con diabetes, por ejemplo, con pie diabetes. Se para ahí, deja sus huevos y esos huevos eclosionan, pues se abren, digamos, y se producen la larva, el pequeño gusanito. Y una vez en mosca va a otro, se reproduce con otro macho y va a volver a buscar otro sitio donde alojarse. Todas las moscas llevan esa fase. Hay una que es bastante curioso porque ella prefiere poner sus huevos. Se llama Dermatobia, le llaman la mosca peluda en algunas regiones.
6: Aparte del gusano barrenador.
7: Se ve similar, la verdad es que la mosca sí tiene unas características en los colores. Por ejemplo, la mosca del gusano barrenador, el Coptigomia hominivorax, que es un nombre así científico, digamos, tiene color como verdáceo. Es color verde.
6: Ay, son
7: es
6: esas
7: grande,
6: moscas grandes.
7: Verdes, exacto. Ay. Con la espaldita así como verde.
6: Okay.
7: Y que vuelan pues rápido, a grandes distancias. Y pues se pueden diferenciar en la morfología que tiene. Lo que sí cuesta más trabajo es en la fase de larva, el gusanito, diferenciarlo de otras especies. Ahí sí, porque incluso tienes que verlo con el microscopio, ver ciertas estructuras. El problema del gusano barrenador es que puede dar cuadros graves porque le gusta el tejido humano vivo. Entonces es un parásito obligado. Es decir, para que desarrolle todo su ciclo de vida, necesita una herida de una persona viva para que ahí siga penetrando en el tejido. Barrena, es decir, por literal su nombre, entra, va escarbando el tejido sano y hasta meterse más adentro, hacer cavidades y quedar hasta. Y por arrastre, pues lleva bacterias y ahí puede crear infecciones también, ¿no? Por bacterias. Entonces, esa es la importancia que tiene. ¿Qué pasa al ganado? El ganado, pues se enferma, ¿no? Se enferma porque se llena. Si lo dejan sin un tratamiento, penetra y le da un cuadro grave de invasión de este gusano. A la par, pues al abrir esas cavidades, deja que bacterias entren y le da sepsis también al ganado y mueren muchas.
6: Pueden morir.
7: Exacto. Y es tan difícil, a veces, en una sola puesta de una mosca de gusano barrenador, el Coptigomia hominivorax, que es el nombre de la mosca, al poner en una herida, en una cavidad, sus huevos ponen hasta 200 en una sola. Y de eso se evoluciona hasta el 70%. ¿Cuántos gusanos se van a producir?
6: Todos son los que barrenan.
7: Y todos al mismo par pueden ir barrenando.
6: O sea, es muy rápido.
7: Entonces, por eso a veces tienen que sacrificar al ganado. Porque ya están tan invadidos que es imposible quitarle todos.
6: Pero esto ya estaba erradicado.
7: Esto ya estaba erradicado.
6: Desde los 90s, ¿no?
7: Desde un programa de erradicación del 70 al 92. En el 92 se declaró que era libre de México y Estados Unidos. ¿Cómo lo hicieron? Pues liberaron muchísimos cientos miles de millones de machos, pero estaban radiados, o sea que eran infértiles, digamos.
6: Okay.
7: Entonces se reproducían con moscas hembras y las moscas hembras lo que tenían era producción de huevos sin larvas, o sea, eran huevos estériles, digamos, ¿no?
6: Uh-huh.
7: Y así ya dejaron que no se reproducieran hasta que finalmente desaparecieron. Esa fue la técnica que usaron.
6: ¿Y por qué ahora regresó?
7: El problema donde no realmente, aparentemente se había erradicado, pero había pequeños brotes, por ejemplo, en Panamá, en Puerto Rico.
6: Centroamérica.
7: En Centroamérica, en varios de Venezuela. Y por ahí había esos pequeños brotes. Con la cuestión de la inmigración y el tráfico ilegal de ganado, ahí empezó, por eso Chiapas fue la primera zona. Y de ahí, así es como hemos venido con los casos. Chiapas empezó primero el año pasado con hasta un total de... El año pasado cerró con 90 casos en todo el 2025 y en 2026, al corte al 3 de julio, lleva ya 55 casos. Y después empezó a extenderse ahora nuevamente a Hidalgo, a Jalisco, Hidalgo con 28 casos, Hidalgo con 13 de humanos, humanos con infección. Al ganado ha habido más. Oaxaca 39 casos, Puebla 35, Veracruz 90 casos, 24%, es el que más casos tiene ahorita en todo lo que va de este año.
6: ¿Cuál me impresiona los casos en humanos? Porque, ¿cuáles son los factores? Supongo que la mala higiene o la falta de higiene es lo que... pues provoca esto.
7: Bien lo comentaste, la falta de higiene es la primera parte de esto, ¿no? ¿Por qué? Porque si yo baño a mi perro o a mi gato, yo mismo me baño a lo mejor una vez por semana, pues dejo, o dos veces por semana, dejo que todos estos días una mosca se pare en una herida, en alguna lesión, más si es una persona ya frágil, por ejemplo, los animales, las mascotas a veces pueden ni siquiera darse cuenta, ¿no? Pero un humano, por ejemplo, con una pequeña herida, que muchos lo vemos, por ejemplo, con pacientes ancianos, ¿no? Que tienen ya algo de demencia, que solo están en cama y que pueden estar un poco descuidados porque no están al 100% con ellos, pues se le puede parar hasta en la oreja, en la nariz, y ahí dejar los huevos y convertirse en gusanos. Vamos a poner un ejemplo de un paciente con un pie diabético que de por sí ya tiene demencia y que solamente está en cama, ya no comunica, tiene muy poca movilidad, y de repente pues llega, o pues, lo encuentran sus familiares con una lesión en su pie, con unas gusanos. Al menos para la persona que no se dedica al 100% a esto, ver los gusanos no va a poder distinguir si es una de estas de mosca doméstica o si es de gusano barrenador o Lucilia, no va a saber. Entonces hay que ver de que no se trate de que efectivamente que sea gusano barrenador. Y lo siguiente es que no podemos quitarlos y echarlos a la basura. ¿Por qué?
6: Porque eclosionan de nuevamente como mosca, ¿no?
7: Y vuelven a reproducirse y a contaminar el ambiente otra vez y a infectar otro pacientes o huéspedes. Entonces lo que necesitamos es quitar la mayoría. Recomienda, si no tenemos en ese momento la posibilidad de que nos ayuden a supervisar qué sea, echarlos en un frasco con alcohol. Con alcohol prácticamente se preservan intactos. Muere, pero se preservan intactos los gusanos. Echamos una porción en alcohol y lo demás tenemos dos opciones. Una es incinerarlos o inundarlos de alcohol y dejarlos en un recipiente cerrado. Aparte de las muestras que ya tenemos, ¿no? O jabón, agua de jabón y dejarlos ahí encerrados. No recomiendan enterrarlos para que puedan reconocerse al microscopio de qué se trata. Si es Lucilia, si es la mosca doméstica, no pasa nada, ¿no? Finalmente tenemos muchos años viviendo con ellos. La idea es tener mosquiteros, una buena higiene, si se encuentran, reportarlos para ver de qué se trata.
6: ¿Estas son como medidas ya teniendo ahí al gusano?
7: Sí, hay que ir a atenderse porque sí tiene sus cuidados cómo retirar estos gusanos. A veces si uno los retira nada más, la misma persona familiar del paciente los retira, puede a veces también lastimar al paciente, puede favorecer que también haya una infección. En este momento que como vemos vamos en incremento de casos, sí es importante cada vez que lo tengamos, reportarlo y o acudir al centro de salud, a la clínica familiar, para que sea revisado.
6: ¿Qué otra medida importante de las que ya hablamos para reforzar?
7: El cuidado de pacientes que están postrados en su cama, pacientes que son inmóviles, pacientes que tienen alteraciones neurológicas que no permiten sentir incluso dolor a veces o comunicar qué problema tienen. Esos son los que deben tener especial atención e incluso hacer una rutina diaria o cada vez que se haya el baño de estos pacientes, el aseo de ellos, revisarles orejas, revisarles la nariz, revisarles la boca, e incluso hasta las cavidades genitourinarias, por ejemplo, ¿no? La vagina, el ano, a veces también es un lugar donde se pueden alojar las moscas y ahí dejan los gusanos. Y muchas veces puede pasar mucho tiempo ahí y nadie se asome a ver. El gusano barrenador, cuando ya empieza a dar síntomas, incluso dolor en el paciente, ya seguramente ya penetró más las cavidades. O sea, cuando está muy superficial, la verdad es que ni siquiera puede dar nada. O a veces puede ver uno, por ejemplo, una herida que se pone más roja. O que se abulta, ¿no? Se hace un bultito en el tejido. La oreja, por ejemplo, hasta que ya empieza a penetrar el tímpano, más adentro, ahí es donde ya empieza a dar dolor, pero puede no dar ningún problema. Entonces aquí yo creo que no es conveniente esperar hasta que haya un síntoma.
6: Si llegamos a ver esto en pacientes, en mascotas, ya deseamos que hay que reportarlo para, ya tengo el número, es el 800-751-2100. Él es el doctor Bruno López, infectólogo. Gracias por estar aquí.
7: Muchas gracias.
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0: Son las 12.

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2: 1240.

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3: 1249.

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2: 1.7.

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2: 1:20.

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3: 1:42.

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1: 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Son las 2.

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2: Dos treinta y uno.

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0: 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Son las 3.

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2: 312.

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2: 325.

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4: Tres y media.

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2: 344.

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2: 351

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1: 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Son las 5.

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3: Cinco y media.

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0: 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Son las 6:27 grados centígrados.

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1: 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Seis treinta y uno, 27 grados centígrados.

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0: 7:01. ¿Cómo están? Me da mucho gusto saludarlos. Gracias a toda la gente que se conecta con nosotros aquí en MBS Noticias. Hay muchísimo que conversar esta mañana. Se los platicamos ayer desde tempranito. El Congreso de Sinaloa eligió formalmente a Graciela Domínguez como gobernadora interina del estado. Y Graciela Domínguez fue muy clara en su primer discurso público ya como gobernadora interina. Dijo: la prioridad número uno, no hay otra, es recuperar la paz y la tranquilidad para toda la gente de Sinaloa. Y escuchar esto, supongo, después de 2 años de una guerra terrible, de una violencia espantosa en el estado de Sinaloa, pues me parece que es importante. Karina Méndez, saludos, ¿cómo estás? Cuéntanos.
1: Hola, ¿qué tal, Ana Francisca? Buenos días. Pues sí, el Congreso del Estado de Sinaloa eligió a Graciela Domínguez Nava como gobernadora interina del estado. El nombramiento se dio a raíz de la solicitud de licencia por tiempo indefinido que solicitó el pasado 22 de agosto el gobernador Rubén Rocha Moya mediante un oficio enviado al Congreso del Estado. Al someterse a votación recibió 31 votos a favor y 6 en contra, luego de lo cual se procedió a llamar a Graciela Domínguez Nava al interior del salón de sesiones para que se tomara la protesta de rigor como gobernadora interina. En su primer discurso dijo que asume la responsabilidad con serenidad, firmeza y un profundo sentido del deber público. Además, que los tiempos actuales demandan para Sinaloa certeza e instituciones fuertes, un gobierno presente y una sociedad que pueda recuperar la tranquilidad y la confianza. Pero sobre todo, se pronunció porque Sinaloa viva una paz, no de discurso, sino que se sienta en las calles, en las comunidades, escuelas, negocios, en el campo, caminos y en los hogares. Escuchemos a Graciela Domínguez Nava, gobernadora interina del estado de Sinaloa, en su primer discurso.
0: Venga.
2: Lo hago consciente del momento que vive nuestro estado, de las preocupaciones de nuestra gente, pero también de la enorme fuerza que siempre ha distinguido a las y los sinaloenses. Convencida de que Sinaloa necesita certezas, necesita instituciones fuertes, un gobierno presente y una sociedad que pueda recuperar la tranquilidad y la confianza.
1: Posteriormente a su primer discurso y toma de protesta, tuvo acercamiento a medios donde dijo que será transparente y cercana a los sinaloenses. Escuchemos.
2: Por el momento reiteramos que nuestro gobierno trabajará por restablecer la paz y por el bienestar de los sinaloenses y estaremos en una comunicación permanente fluida con todos ustedes. Vamos a hacer un gobierno transparente. Reiteramos el compromiso que hicimos en tribuna en un mensaje dirigido a todos los sinaloenses. Nuestra prioridad es trabajar por la paz.
1: Tras el nombramiento, los alcaldes de Sinaloa comenzaron a pronunciarse en nombre de sus municipios, felicitando a la nueva gobernadora y esperando ser visitados por ella. Y horas más tarde de la toma de protesta, Graciela Domínguez se reunió por primera vez con su gabinete en Palacio de Gobierno, a quienes llamó a trabajar en equipo y dar resultados a corto plazo en beneficio de las y los sinaloenses. Graciela Domínguez Nava ha sido secretaria de Educación Pública y Cultura en el estado, en el sexenio, bueno, en la parte que trabajó Rubén Rocha Moya, sí. Ha sido presidenta de la Junta de Coordinación Política y coordinadora del Grupo Parlamentario de Morena en el Congreso Local y se encontraba de licencia como diputada federal por el Distrito 1 de Sinaloa. Y bueno, pues Graciela Domínguez Nava asume así la responsabilidad de encabezar de manera interina el gobierno de Sinaloa. Hasta aquí mi reporte, Ana Francisca.
0: Muchísimas gracias, Karina. Estamos en comunicación. Gracias.
1: Buenos días.
0: Lindo, lindo miércoles. Y a pesar de que ya nos lo había contado la propia Karina desde ayer, Graciela Domínguez no es considerada como una rochista, es decir, no la meteríamos al cajón del círculo cercano del ex gobernador Rubén Rocha Moya. Sí respaldó, como todo su partido, como todo Morena, a Rubén Rocha Moya cuando hace 4 meses Estados Unidos le pidió extraditar al gobierno mexicano a Rubén Rocha Moya, detener a Rubén Rocha Moya por presuntos vínculos con los chapitos. El 24 de octubre del 2024, Graciela Domínguez fue pues una de las personas, una de las morenistas que subió a la tribuna, hay que recordar, ustedes seguramente se acordarán, allá en la Cámara de Diputados, a gritar en apoyo a Rubén Rocha. Ella fue una de las que lo hizo, y ese fue el momento.
3: ¡No estás solo! ¡No estás solo!
0: Bueno, ¿qué sucedió? De no está solo a lo que sucede ahora con Rubén Rocha Moya, es una historia que ya hemos contado y seguramente seguiremos contando en las próximas semanas, porque difícilmente el caso de Rubén Rocha Moya va a quedar ahí. La elección de Graciela Domínguez generó evidentemente muchísimas reacciones en Sinaloa y en todo el país. A través de un comunicado, la Coparmex de Sinaloa, con quien hemos hablado en este espacio varias veces durante los últimos 2 años que ha ocurrido esta sangrienta guerra ya en el estado, exigió a la gobernadora garantizar la seguridad para mantener la confianza de los inversionistas, para generar empleos, para que se dejen de perder empleos, básicamente, que se han perdido en estos últimos 2 años. La presidenta de la Comisión de Elecciones de Morena, Citlali Hernández, no descartó con que Rubén Rocha Moya pueda ser expulsado del partido, así lo dijo.
3: Esa es una decisión que tiene que tomar la Comisión Nacional de Honestidad y Justicia. Hay una actuación unilateral que realizó y que hemos manifestado que no estamos de acuerdo. Y bueno, pues está investigando de cualquier delito que haya, que pudiera pues estar, digamos, pues que se está investigando, ¿no? De cualquier delito que se le acuse. Creo que una cosa es lo que le toca a la autoridad, y en tanto a lo del partido, pues nosotros no compartimos esa decisión que en su momento tomó de regresar, pero pues ya los órganos internos decidirán, ¿no? Pues vamos a discutirlo, no me toca a mí ver eso, es en lo electoral, pero ahí la Comisión Nacional de Honestidad y Justicia seguramente tendrá una
0: mano. Al respecto dice el bajo reserva del Universal que esta declaración de Citlali Hernández refleja el enojo tremendo que causó en la presidenta de la República, Claudia Sheinbaum, la decisión unilateral de Rubén Rocha Moya el fin de semana pasado de regresar al gobierno. Y que bueno, el exgobernador podría, como decía Citlali Hernández, ser expulsado de Morena, pero no por sus vínculos con los chapitos, sino por haber decidido irse por la libre y no consultar antes con Presidencia de la República, es lo que dice el bajo de reserva del Universal. En más sobre Sinaloa, el ejército mexicano envió 1.300 militares a Mazatlán ante pues esta violencia que sigue imparable independientemente de la parte política o electoral. El senador por Morena, Enrique Insunza, también sinaloense, también señalado por los Estados Unidos de vínculo con el crimen organizado, fue visto ayer en el Aeropuerto Internacional Benito Juárez, aquí en la Ciudad de México. Estaba abordando un vuelo bien tempranito en la mañana hacia Sinaloa. No se sabe por qué viajó a la Ciudad de México y tampoco se sabe por qué regresó a Culiacán. Pero, bueno, por si alguien se preguntaba en dónde andaba este personaje que está cada vez más presionado de pedir licencia por parte de sus propios compañeros de partido, pues tan campante en el Aeropuerto Internacional Benito Juárez. Bueno, en más información, Canadá se sumó ayer por la tarde-noche a la alerta de seguridad que emitió el gobierno de los Estados Unidos para la ciudad de Mexicali. ¿Se acuerdan? Se los platicamos ayer. Estados Unidos recomendó a sus ciudadanos evitar cualquier visita a edificios de gobierno en Mexicali y buscar refugio ante cualquier incidente en temas de seguridad. Canadá hizo lo mismo ayer por la tarde-noche, a pesar de que el Gabinete de Seguridad Federal descartó cualquier tipo de riesgo o amenaza inminente en esa zona. El Comando Norte de los Estados Unidos reconoció ayer a través de su cuenta en X los resultados del operativo de autoridades mexicanas contra el grupo delictivo de los rusos en Mexicali, Baja California. Se decomisaron 120 kilos de fentanilo que habría representaban alrededor de 4 millones de dosis de fentanilo en las calles de los Estados Unidos, y era precisamente este decomiso lo que habría detonado la alerta emitida tanto por Estados Unidos para Mexicali como de Canadá para Mexicali. Y sobre el mismo tema llamó la atención que ayer se registró un despliegue importante de seguridad con sobrevuelos de aviones militares y helicópteros de combate en Mexicali, en esa zona. Edgardo Moreno, saludos hasta California. ¿Qué nos tienes? Platícanos.
4: Ana Francisca, buenos días. Efectivamente, en este contexto, en un hecho muy inusual, aviones militares y helicópteros de combate sobrevolaron la frontera entre California y Baja California en medio de una operación de vigilancia activada tras una alerta de seguridad, como tú bien lo decías, en Mexicali. De acuerdo con los reportes y registros de seguimiento aéreo, al menos 5 aeronaves fueron observadas cerca de la frontera entre Mexicali y Tijuana, incluyendo helicópteros tipo Black Hawk. Sin embargo, hasta ahora ninguna autoridad estadounidense ha confirmado exactamente el número de naves, cuál era la misión y la participación directa en el operativo. Por su parte, el secretario de Seguridad de Baja California, el general Laureano Carrillo, informó que las agencias estadounidenses advirtieron sobre un presunto plan de los rusos para colocar y detonar explosivos en edificios gubernamentales. Sí. El consulado, como tú bien lo has dicho, de Estados Unidos en Tijuana suspendió sus actividades y también los viajes oficiales hacia Mexicali y pidió a sus ciudadanos evitar edificios gubernamentales, mantenerse atentos y buscar refugio en caso de algún incidente.
0: Sí.
4: Las autoridades mexicanas desplegaron patrullajes terrestres y vigilancia aérea. Uno de ellos fue un helicóptero observado sobre el centro cívico que pertenecía a la Fuerza Aérea Mexicana. El gabinete de seguridad informó que no encontró evidencia de un riesgo específico. La alerta ocurre 5 días después de este decomiso de 120 kilos de fentanilo vinculados con los rusos, pero hasta ahora ningún gobierno ha confirmado que ambos acontecimientos estén relacionados directamente. Te termino comentando que la frontera permaneció abierta y Mexicali terminó la jornada sin atentados ni incidentes relacionados con la advertencia, aunque no se puede determinar si la amenaza es real y si aún continúa vigente. Ana Francisca, este es el reporte.
0: Te mando un abrazo, gracias Edgardo.
4: Gracias, buen día.
0: Un abrazo. Por cierto, en un ratito más va a estar aquí con nosotros en el estudio Oscar Valderas, pues, y vamos a hablar justamente en su Nación Criminal sobre esta amenaza recibida para la zona de Mexicali y qué está detrás. Más allá del decomiso, cómo es que esta operación terminó por llevarse a cabo, cómo es que se coordinó la DEA con autoridades mexicanas para este inmenso decomiso, y la respuesta, por supuesto, de la Malliza en particular, y de los rusos, este grupo delictivo allá en Mexicali. En un ratito más lo estaremos conversando por acá. Bueno, en asuntos electorales, Morena presentó a sus candidatos, les dicen coordinadores estatales, pero no son más que candidatos disfrazados, ya lo hemos platicado aquí, en esta figura que se inventaron para poder realizar campañas anticipadas sin que ninguna autoridad electoral les diga absolutamente nada. Ellos se escudan en que no están pidiendo el voto, que nomás están haciendo recorridos. Bueno, aprovechando, digamos, los vacíos que deja la legislación convenientemente para hacer campañas anticipadas. Hoy, por cierto, ojo, a las 10:30 de la mañana van a presentar a los que serán sus candidatos para Sinaloa y para Querétaro. Ayer se definió, sin dar ningún tipo de información en términos de las encuestas que se hicieron ni nada por el estilo, se definieron a la senadora por Morena con licencia, Nora Rubalcaba, va para Aguascalientes. Pablo Gutiérrez, alcalde con licencia de Ciudad del Carmen, va a contender por la gubernatura de Campeche, y Rosa Vallardo, alcaldesa con licencia de Manzanillo, va a contender por el estado de Colima. Esto fue lo que dijo Nora Rubalcaba, como les decía, va para Aguascalientes.
5: Culmina la competencia interna y comienza la consolidación del proyecto que verá su luz en el año 2027. Vamos a recoger todas las voces y las vamos a convertir en la agenda de Aguascalientes, porque eso es la manera de decir de la doctora Claudia Sheinbaum Pardo: quiero decirles que voy a entregar todo mi ser, toda mi convicción, toda mi esperanza y toda mi fuerza la voy a poner al servicio de Aguascalientes.
0: Pablo Gutiérrez, que va por Campeche, dijo esto.
6: El mensaje es seguir como lo hemos estado haciendo en nuestro municipio, trabajando siempre de la mano de la gente, de la mano del pueblo. Tenemos la convicción de que es la única manera en la cual podemos no solamente informar, percibir, sentir al pueblo, sino también tomar las mejores decisiones. Son tiempos de conciliación en el estado de Campeche, de reconciliación también en el estado de Campeche.
0: Y Rosa Vallardo, que como les decía, irá por la gubernatura de Colima, habló al respecto del tema de la soberanía.
7: Esa transformación es la que a partir de hoy seguiremos defendiendo incansablemente. Seguiremos caminando y recorriendo nuestro estado, llegando cada vez más lejos para poder estar más cerca. Seguiremos defendiendo la patria, la soberanía, porque en México decidimos las y los mexicanos. Y lo haremos de la misma manera que lo hicieron quienes construyeron este movimiento.
0: Bueno, pues ahí están los candidatos, los tres primeros candidatos, Aguascalientes, Colima y Campeche. Como les decía, hoy se va a dar a conocer quién va a ser candidato o candidata para Sinaloa, muy importante, y para Querétaro. Dice el Templo Mayor de Reforma que todo pinta para que por Sinaloa sea la senadora Imelda Castro, que sería contraria a Rubén Rocha Moya. Dice el Templo Mayor, con eso la presidenta Sheinbaum, el liderazgo de Morena, busca darle una patada final, digamos, al rochismo dentro de Sinaloa, quitarle los apoyos que pudiera todavía tener. Vamos a ver qué es lo que sucede, vamos a ver si es efectivamente la senadora Imelda Castro quien queda ahí. Y para Querétaro, saludos a toda la gente que nos está escuchando, por cierto, ahí en Querétaro, sería Santiago Nieto, ex titular de la Unidad de Inteligencia Financiera de la Secretaría de Hacienda, ex titular del INPI, de Propiedad Intelectual, y esposo de la consejera electoral Carla Humphrey, quien contendería para Querétaro, que la trae pues muy difícil porque el panismo en Querétaro pues está muy arraigado, pero bueno, ahí estará Santiago Nieto seguramente compitiendo de alguna manera. Y el coordinador de Morena en diputados, Ricardo Monreal, frente a pues lo que ya es inminente, que son las campañas adelantadas, pidió a los morenistas que pues no se confíen, porque a pesar de que las encuestas mayoritariamente apuntan a una preferencia electoral por Morena, pues no hay que bajar la guardia, dice Ricardo Monreal.
8: Yo le recomendaría al movimiento que no se excedan en confianza con las encuestas. No estoy en contra de ellas ni las descalifico, simplemente no confiarse, porque el sentimiento popular cambia de momento a momento y depende mucho de quiénes serán los candidatos. En este momento la marca es más fuerte que los candidatos.
0: Bueno, la marca es más fuerte que los candidatos, dice Ricardo Monreal. Lo que también es muy fuerte es y lo que es muy claro además es que pues parte de esta marca está supuestamente basada en el cumplimiento de la ley, y lo que están haciendo es adelantar campañas para ganar lo más que se pueda antes de que la oposición pueda hacerles frente justamente rumbo al 2027, así es que medio tramposo lo que está diciendo Ricardo Monreal. Bueno, el ex gobernador de Tamaulipas, Francisco García Cabeza de Vaca, le respondió a la presidenta Sheinbaum después de que lo acusó de ser un prófugo de la justicia. Esto es lo que dice Francisco García Cabeza de Vaca.
9: Ya parece más una estrategia para desviar la atención de los verdaderos problemas que atraviesa nuestro país. ¿Prófugo de la justicia yo? No, presidenta. Esos son aquellos que les han quitado la visa por apoyar a los grupos criminales. ¿Prófugo de la justicia? Ese Rocha Moya, quien está cubierto con el manto de impunidad desde su gobierno.
0: Bueno, y este caso de la gobernadora de Quintana Roo, la morenista Mara Lezama, lleva el periódico Reforma 2-3 días en donde ha sacado información.

0: 20 millones de pesos. O sea, ¿quién pompó? ¿De dónde sacan esa lana? 20 millones de pesos. Los destinos favoritos, dice el periódico Reforma, son Orlando, allá en Florida, o sea, básicamente Disneylandia, y Colorado, también en Estados Unidos, por supuesto. O sea, básicamente, pues van a esquiar, ¿no? Son los lugares elegidos por muchas personas para ir a esquiar. Reforma revela además, esto ya se había dado a conocer en días pasados, pero hoy revela Reforma que las aeronaves privadas, los aviones privados que ha utilizado Mara Lezama, son administradas por una empresa que se llama Pavetax, que está vinculada a Grupo Seguritec, que es una empresa que tiene contratos, ¿con quién creen? Pues con el gobierno de Mara Lezama. O sea, todo un círculo muy bonito. Mara Lezama ya se defendió, dice en X que los viajes fueron de carácter familiar, o sea, esos 20 millones de pesos, pues se los gastó ella de su bolsillo, dice que no se utilizó dinero público, calificó los reportes como irreales, porque dice, si fueran ciertos esos reportes de Reforma, yo pues tendría más o menos un año de vacaciones. Pero sí reconoce que hubo varios viajes en aviones privados, porque pues cómo se va a subir a un avión público, ¿no? Con su familia, como cualquier persona que se va de vacaciones. No, a eso no. Y por supuesto, pues ya no le quedó de otra a la presidenta Sheinbaum que hablar al respecto. Esto es lo que dice.
1: Ella tiene que aclarar, ¿no? Es lo primero, porque igual sale en un medio y no sabemos qué tanto eso es cierto o no, como decíamos. Entonces ella tiene que aclarar, cualquier persona que haya una información falsa, particularmente de esta magnitud, pues se tiene que aclarar. Y ya una vez aclarado, pues ella también tiene que aclarar si usó estos aviones, por qué y bajo qué condiciones.
0: Bueno, vamos a la pausa, tenemos todavía muchísimo más. Vamos a hablar sobre unas detenciones importantes con respecto al tema de las trampas en la UNAM. En fin, mucha información. Afortunadamente apareció con vida el reportero veracruzano que había desaparecido. Vamos a estar con toda esa información y mucho más. El tema de Ernesto Rufo también. Vamos y venimos, las 7:22. Gracias Chihuahua, gracias Tuxtepec, Zihuatanejo, gracias por tu escondido, Reynosa, Tampico, San Cristóbal de las Casas. Gracias por conectarse esta mañana de miércoles con nosotros.

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1: ¿Cómo estás, David? Buen miércoles.
2: Hola, Ana Francisca, ¿cómo estás? Saludos, buenos días, muy buenos días para todos en MBS. Noche redonda, sí, completa para los equipos mexicanos al iniciar los cuartos de final de la Leagues Cup, ese torneo binacional entre equipos de la MLS y equipos del fútbol mexicano. A primera hora, el equipo del Monterrey derrotó 2-1 al Chicago Fire, un partido reñido, parejo, jugado en Chicago. Al comienzo, Víctor Guzmán puso al frente al conjunto regiomontano, empató Sinker Angel al 59 y ya cerca del final, Orbelín Pineda, que regresó del fútbol griego para jugar con Rayados de Monterrey, marca un golazo. El exjugador de la selección mexicana de fútbol, no, jugador de la selección en el mundial, marca un golazo y el Monterrey que entró prácticamente de panzazo porque Cruz Azul no quiso, está en las semifinales de esta Liga de Equipos o Leagues Cup de equipos de la MLS y la Liga MX. Y un poco más tarde en Colorado, el León le metió 3-0 al Real Salt Lake City. Lo de León va en serio, anda jugando bien el equipo de Gandolfi. El colombiano Diver Cambindo marcó en 2 ocasiones, al 21 al 72, Sebastián Vegas al 66, así que el León doblegó, fue amo y señor del partido contra el Real Salt Lake City, y 2 equipos mexicanos ya están en las semifinales del evento. Esta tarde noche a las 6:30 en New Jersey, en Harrison, en el estadio del Red Bull, el Toluca enfrenta al Austin, terreno neutral. Y un poco más tarde, 8:45 en el estadio del Galaxy, ahí en Carson, California, el América recibe al Columbus Crew. Vamos a ver, Toluca y América son ligeramente favoritos. Podríamos tener pues una combinación redonda, en serio, de solamente equipos mexicanos en semifinales. El Chino Huerta, César Huerta, regresa al fútbol mexicano y vestirá la camiseta de los Pumas, el equipo con el que prácticamente consagró su carrera después de un pobre registro en la Liga de Bélgica con el Anderlecht. Regresa al fútbol mexicano con más pena que gloria Huerta, pero le cae a Pumas pues como maná del cielo, ¿no? En el momento menos esperado, tiene de pronto una solución el técnico Esteban Solari, y yo creo que Huerta va a terminar rindiendo en el equipo de los Pumas. Lo de Eric Lira al Mónaco está a punto de concretarse, yo creo que ya es un hecho, podemos decir que es un hecho. Ya Lira empezó a despedirse de los jugadores, de sus compañeros en Cruz Azul. El Mónaco hizo otra oferta, elevó la cifra, y Cruz Azul dijo sí, así que Eric Lira se convierte en futbolista del equipo que juega en el Principado de Mónaco, parte de la Liga Francesa. Una muy, muy buena contratación, o mejor dicho, vamos a llamarle por ahora, una muy buena operación para el futbolista mexicano, realmente llegar al Mónaco después del Mundial que tuvo, que eso fue lo que lo conduce allá, ¿no? El Mundial, sobre todo la noche del 5 de julio contra Inglaterra, ahí fue donde Eric Lira se mostró al mundo, y bueno, realmente me parece que tiene condiciones, a pesar de que ya anda sobre los 26 años, tiene condiciones para jugar competitivamente en el fútbol europeo. La Asociación Irlandesa de Fútbol retiró su apoyo al presidente de la FIFA, Gianni Infantino, y abogó por un cambio en el organismo rector del balompié internacional, otra más que le da la espalda a Gianni Infantino. Bueno, ya tendremos sorteos en las próximas horas para la Europa League, para la Conference League, para la Champions League, y también comentarles que en el béisbol de la Liga Mexicana, hoy se juega el partido número 6, hoy por la noche en el Alfredo Harpelú, los Diablos Rojos del México se miden a los Pericos de Puebla. La serie está 3-2 en favor de Puebla, pero los Diablos han ganado los últimos 2 partidos. Va a arder esta noche el diamante allá en la Magdalena Michuca. Mientras tanto, en el 27 de febrero en Villahermosa, Tabasco, los Olmecas reciben a los Guerreros. La ventaja es del equipo oaxaqueño, 3-2. También el 6º partido. Ya está lista la final del norte. Comienza el sábado en Tijuana, los Sultanes de Monterrey frente al conjunto de los Toros de Tijuana. Y Tadej Pogačar, el ciclista esloveno, dio otra exhibición pues maravillosa. pulcra, una exhibición fantástica dentro de la Vuelta a España. Ganó la etapa 4 en los Pirineos, ahí en Andorra, de forma sensacional, escapándose a 25 kilómetros de la meta y demostrando que hoy en día es el ciclista, quizá, dejémoslo de ciclista, yo diría el deportista más dominante que existe en todos los deportes, ¿no? Es increíble lo que ha hecho este ciclista esloveno, y bueno, ya todo mundo habla de que podría ser el mejor ciclista de todos los tiempos. Mientras tanto, habrá que realmente catalogarlo. Bueno, oro para México, las mexicanas Lía y Mía Cuevas, estas gemelas sensacionales de Guadalajara, volvieron a subir al podio en el Campeonato Mundial Junior de Clavados, esta vez para conquistar la medalla de oro en la prueba de 3 metros sincronizados en Rijeka, ya en Croacia. Las hermanas finalizaron con una puntuación de 283.02, resultados que le permitió superar con claridad a las representantes de Rusia, a las representantes de Canadá. Las Cuevas es realmente impresionante. Estas chicas, a la edad que tienen, van a cumplir 15 años. El triunfo representa la segunda presea para ellas en esta versión del Mundial Junior. Ambas protagonizaron un destacado resultado en la prueba individual de 1 metro. Así que realmente andan en una situación, en un momento donde destacan estas niñas, son niñas, es lo que son, destacan el nivel que tienen los clavados mexicanos. 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Muchas gracias, Ana Francisca, buenos días, los esperamos con todo el equipo a las 3 de la tarde, MBS Deportes.
1: Muchas gracias, David. 7:33.
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5: En principio, yo no he pronunciado en ningún momento que me desligo de nada ni de nadie. Esa fue...
6: ¿una interpretación?
5: Pues interpretación no sé, pero no fue real que yo dije eso. Y somos parte de este movimiento. Y hemos buscado contribuirle desde donde hemos estado. Eso es lo que yo pudiera decirles. O sea, nosotros nunca vamos a decir que no somos de este movimiento de izquierda. Todos somos movimiento de izquierda.
7: ¿Están dispuestos, dispuestas a defender la soberanía de nuestro país?
8: Sí.
7: ¿Están dispuestos a defender la soberanía de nuestro país?
8: Sí.
7: ¿Están dispuestos a defender a los gobiernos de la cuarta formación con honestidad y servicio al pueblo?
8: Sí.
1: Bueno, escuchamos diversas declaraciones de la nueva gobernadora de Sinaloa, Graciela Domínguez, que lo platicábamos ya desde ayer. Pues hay que entender de dónde viene y en dónde se acomoda en el espectro político sinaloense, porque no cabría necesariamente en este cajón en el cual quieren meterla muchos, no sé si por conveniencia ideológica, política, no tengo idea, o por simplemente desconocimiento, en un cajón como de, pues es parte del rochismo y punto y aparte. Creo que hay que entender desde lo local en dónde está parada Graciela Domínguez y cuál es la trayectoria de la propia Graciela, y para ello, por supuesto, recurrimos a una fuente confiable e importante allá en Sinaloa, Adrián López, director del periódico Noreste. Siempre es un gusto, y ahora pues hemos abusado un poco de ti, mi querido Adrián, pero tenemos mucho interés en conocer tu perspectiva, pues ahí, desde lo local, Adrián. Gracias por conversar nuevamente con nosotros.
9: Al contrario, Ana, no, ningún abuso, encantado de poder platicar.
8: A ver, sí, yo creo que algo que es importante acá y que habla también mucho de cómo tratamos estos temas es que meter a Graciela en el cajón del rochismo puro y duro es pues no entender el contexto local. Creo que también es desconocimiento de quién es Graciela y de dónde viene. Los que estamos acá pues sabemos quién es y de dónde viene. Es una socióloga del sur, del estado, de Chametla, muy identificada con las causas de izquierda desde el territorio, desde el activismo, que fue diputada local en el quirinismo, era la coordinadora de la bancada de Morena en el quirinismo. Luego sí, se vuelve secretaria de Educación con Rocha, y tan no era de su grupo compacto que termina tomando la opción de volverse diputada federal, sí, de lo cual ahorita es diputada con licencia. Sí. Y yo les digo, si quieres un argumento de que no es el Rochi, la pura continuidad del rochismo, es que Graciela nunca estuvo entre las opciones de Rocha para que lo sustituyera cuando él tomaba licencia,
1: pues
8: ¿me
1: sí,
8: explico?
1: Pues sí.
8: O sea, no es de su grupo compacto. Sí, evidentemente es parte del movimiento, todo el mundo ha querido argumentar sobre su rochismo con el tuit donde defiende a Rocha y este video y ese audio de ese video también que tú pones.
1: Pues sí, pues a ver. Adrián, ¿quién no hizo eso? O sea, ¿quién hace cuatro o cinco meses de Morena?
8: Lo hicieron todos los de Morena, incluidos los nacionales, ¿no? Ahí la mitad de los que están en ese video son senadores, sí, nacionales. Lo hizo Mier, lo hizo Monreal, lo hicieron todos, uh-huh, ellos, pues porque era la lógica del bloque, ¿no? Entonces, un bloque pues que ya se resquebrajó de cara a esto, y pues todo el mundo se alineó con la presidenta. Entonces sí, creo que no hay que ser tan reduccionistas y ponerle mayor distancia y mayor complejidad y, sí, matices al asunto. Sí. Por supuesto, reconocer que es un punto medio entre el rochismo y el, no es que exista, pues, pero el imeldismo o el polo de poder que representa Imelda Castro, que es la que perfila para volverse la coordinadora, y que hoy se define, por cierto, a las 10:30 a.m. sí, están citados, sí, en Morena. Pues es que yo creo manipular el asunto pues para tratar de seguir engordando la narrativa de que no ha cambiado nada. No, a ver, claro que cambió. Uh-huh. El mejor ejemplo también que tengo de esto es que a las 8:00 a.m. de ayer, de antier, tenían un plan para volver a imponer a Geraldine o a alguien muy cercano a Rocha. La negociación se estiró, se pospuso la sesión para el día de ayer, y por eso termina siendo Graciela, porque es este punto medio que encuentran entre ambos grupos de poder, pues porque, a ver, el rochismo sigue vigente en el gabinete, sigue vigente en el aparato de Estado. Rocha estará operando eso, aunque sabe evidentemente que después del vacío del viernes lo tiene muy cuesta arriba y muy complicado. Otra cosa es pues los mensajes que ya le enviaron a Enrique Insunza, ¿no? Enrique Insunza no lo habían presionado para que tomara licencia en el interior del grupo parlamentario, y ya lo están haciendo.
1: Oye, ¿no? Por cierto, sí, que Leti Robles de la Rosa, está periodista parlamentaria del Excelsior, publica hace ratito una nota que es muy interesante al respecto. Dice que Morena en el Senado acordó solicitar a Enrique Insunza que salga de la bancada. Entonces, si Insunza decide no pedir licencia, va a tener que hacerlo como senador independiente.
8: Pues
1: es
8: sí,
1: lo que dice.
8: Ya decidirá él si quiere conservar el fuero más allá de la protección del grupo político.
1: Pues sí.
8: Que evidentemente Insunza es una, pues no quiero decir víctima colateral, pero sí tiene un efecto rebote de la decisión de Rocha del viernes, porque
1: claro,
8: él estaba allí muy tranquilo, nadie lo había presionado.
1: Cierto.
8: Posteando de vez en cuando a Seneca, pero ya ves que ahora esto lo alcanza,
1: sí,
8: y ya también su posición es insostenible, ¿no? De cara al modernismo nacional. Entonces sí, yo creo que es importante poner ese matiz. Dos apuntes que a mí me parecen interesantes y los ponía en mis redes. La primera es el discurso de Graciela y un video que graba ayer en la noche, pues manda un mensaje de vengo a gobernar este año, vengo a concentrarme en pacificar el estado, vengo a recorrer el estado. Ayer anuncia una serie de recorridos por el estado y también manda el mensaje de poner a trabajar al gabinete en el sentido de que estén en el territorio hablando con la gente. gente. Claro, yo creo que también muy conscientes de que todo este sainete les habrá afectado en términos de la percepción y necesitan estar en la calle. Entonces, eso creo que es un buen mensaje en el sentido de que fije la pacificación de Sinaloa como prioridad. Después de 112 días de licencia de un gobernador que estaba gobernando desde su casa, pero que era muy obvio que la gestión y el vacío de gobierno que teníamos, pues se habían hecho muy grandes, ¿no? Creo que todo el mundo lo que quiere ahorita es que alguien se concentre en gobernar Sinaloa, más allá del tema electoral, pues porque seguimos teniendo una guerra, una crisis, etcétera, etcétera. Y la segunda cosa que yo creo que eso sí es bien importante y se sabrá muy pronto, y cuando digo muy pronto, no más de 2 semanas, sí, es que ajustes va a ser en el gabinete.
1: Claro, porque si ahí están los rochistas, pues está difícil.
8: Claro, el gabinete es 100% rochista y Geraldine Bonilla es la secretaria general de gobierno, el tema financiero está en mano del equipo compacto de Rocha, necesita hacer ajustes si quiere dar un giro en el timón y empezar a imponer otro tipo de política. También hay que decirlo, no lo podemos sustraer, si hoy se define que Imelda Castro es la candidata o la coordinadora, pues, el eufemismo que usan, pues lo cierto es que obviamente la mano de Imelda en coordinación con Graciela deberá notarse, o sea, que es quien le va a preparar el terreno para la elección. Y creo que esa es una de las cosas que no lo dicen, pero evidentemente es parte de las prioridades. Necesitan encontrar un techo mínimo de estabilidad, un piso mínimo de estabilidad para operar la elección, ¿me explico? No sabemos cómo va a ser la elección en este contexto tan convulso, en una guerra de facciones que sigue muy vigente, aunque falta un año, no parece que esto vaya a amainar, y no es una buena noticia, ¿no? Que el estado esté tan convulso, tan revuelto, al tiempo que trae una crisis política enorme, si bien las encuestas le siguen favoreciendo mucho, yo insisto, es probable que esto tenga algún impacto en las encuestas, pero todavía no sabemos.
1: Pues, o sea, Adrián, entonces, sí, es un panorama interesante, pero a mí sí me importa mucho, y lo retomo de ti, algo sí cambió, o sea, ¿no? Algo sí cambió.
8: Sí, o sea, yo creo que caer en la lógica reduccionista de todo sigue igual, bueno, pues eso podrá servir para otras narrativas, hay que ser, creo, más ecuánimes y entender que sí, ¿no? Esto no es la continuidad del rochismo puro y duro. Ahora,
1: ¿quién
8: estaba esperando un rompimiento? Es el grupo morenista. Así, o sea, ¿quién está esperando que pusieran ahí alguien que no fuera morenista? Claro. Evidentemente no, me explico. O sea, lo dice Graciela allí, ¿no? Somos este movimiento.
1: Así es.
8: Eso no va a cambiar, o sea, entonces.
1: Bueno, pues estemos en conversación. Gracias, Adrián, te mando un abrazo.
8: Encantado, con todo gusto.
1: Bonito,
8: buenos días.
1: Bonito día. Adrián López, el director del periódico El Noroeste. Las 7:43, vamos a la pausa, 5543-77125. Nos vamos con Dolly Parton. Sí, nos vamos con Dolly. Ayer se murió Dolly Parton, 80 años, una enorme estrella de todo, de la música, de una celebridad, una estrella por completo, que marcó pues esto, la música country, la música pop. Una referencia cultural de Estados Unidos, y la recordamos con sus canciones el día de hoy.

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1: Primeras planas de la mañana. Reforma.
2: Inicia limpia antirrochista. Alista gobernadora interina cambios en gabinete.
1: El Universal.
2: Da la espalda a Rocha y asume gobierno de Sinaloa.
1: Milenio.
2: Elige 4T cartas en 3 estados y se impone rochismo en Sinaloa.
1: La jornada.
2: Histórico. Reconoce la Corte voz de los pueblos indígenas. Podrán participar en controversias constitucionales como terceros interesados.
1: El financiero.
2: La banca necesita prestar más y tiene con qué. Asociación de Bancos de México. Por su solidez y fortaleza hay capacidad y disposición para aumentar el crédito.
1: Excelsior.
2: Detienen a 2 por facilitar trampas en exámenes. Indagan nexos con otros casos. Para MBS Noticias, Ángela Molina.
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0: Siete de la mañana con 49 minutos. Oigan, sobre este tema de las líneas telefónicas y el registro telefónico. Hay varios miles de líneas que se nos ha dicho ya están canceladas o están operando a su mínimo porque las personas pues no quisieron o no pudieron o no supieron cómo registrar sus datos frente a las compañías telefónicas. Pero hay un grupo de personas que, opuestas a este tema del registro, han buscado amparos, han buscado pues que haya un instrumento jurídico que los proteja para que no se les cancelen los servicios y que pues puedan no registrar su línea telefónica. ¿Qué ha pasado con esos amparos? Porque es interesante saber, ¿es un instrumento que está funcionando o no está funcionando frente a estos lineamientos? José Mario de la Garza, siempre es un gusto platicar contigo. ¿Cómo estás, José Mario?
3: Qué gusto saludarte, Ana Francisca, muy bien, gusto saludarte y también al auditorio y como siempre a tus órdenes.
0: A ver, tú le entraste a este tema tratando de entender si funcionaban o no, qué tipo de amparos son, qué es lo que está sucediendo, cómo están respondiendo los ciudadanos frente a esta exigencia de las autoridades que no a todo mundo le gusta.
3: Sí, mira, hay dos momentos en los que se han presentado estos amparos. Un primer momento fue cuando se publicó esta ley que nos obliga a registrar nuestras líneas telefónicas, entregar información confidencial a las compañías, y entonces se publica esta ley y ahí hay un momento para ampararse. Y tú vas y dices, oye, esta ley viola mis derechos humanos, viola mi privacidad y no estoy de acuerdo con esta ley. Aunque todavía no estaba la obligación estricta de registrarnos, simplemente se publicó la ley, ¿verdad? Y ahí un grupo de personas, como bien lo señalas, decidimos irnos al amparo. Esos amparos en su gran mayoría se admitieron y hicimos una solicitud en ese momento, esto fue a principios del año, diciendo, oye, suspéndeme a mí el que yo me tenga que registrar. Uh-huh. Eso le pedimos a los jueces, oye, no me apliquen la ley, déjame no registrarme. Y la respuesta en general, Ana Francisca, fue no doy estas suspensiones. Sí. No doy estas suspensiones. Sí. Entonces, ¿qué pasa? En estos primeros amparos, ¿qué pasa? Entonces, nosotros estamos amparados, pero no está suspendida la aplicación de la ley. Entonces, si nosotros en un momento dado decíamos, oye, pues yo no registro mi línea, lo que pasa es que pues te la cancela, uh-huh, porque no tienes esta suspensión. Uh-huh. Entonces, ahorita hay un grupo importante de amparos que ya están para sentencia. Sí. Debemos de tener una sentencia pues, en las próximas semanas, en donde se va a analizar si este tipo de leyes violan los derechos humanos de las personas. Y aquí quiero hacer un apunte muy importante.
0: A ver, dime.
3: Estos amparos, si se ganan, vamos a suponer que se ganaran, solamente le van a beneficiar a las personas que los presentaron.
0: Cierto.
3: A las personas, ¿verdad? Entonces, bueno, entonces ahorita te diría, este primer grupo estamos en espera de sentencias. Yo me comprometo contigo, con el auditorio, que en cuanto tenga mi sentencia, ya sea a favor o en contra, lo platico contigo para que lo comentemos cómo va. Ahora.
0: Sí, dime. Sí, no, dime.
3: Ahora, hay un segundo grupo de amparos que se están presentando de personas a las que ya le cancelaron la línea, vamos a decir, ya les aplicaron la ley. Ajá. Y entonces están diciendo, oye, yo me voy al amparo, y ahorita han tenido una problemática porque como es un amparo complejo, Ana Francisca, hay que ver qué juez es el que tiene las facultades para conocer. En México tenemos jueces especializados en telecomunicaciones, jueces que ven actos administrativos, jueces que ven actos civiles, ¿verdad? Entonces ha habido una problemática porque están llegando a los juzgados y dicen, oye, no, pues yo no voy a conocer este amparo y vamos, se han estado echando la pelotita para admitir este segundo bloque de amparos, ¿no? Que ya es algo muy concreto, ¿no? Ahora, yo también quiero decirle al auditorio, no se vayan a ir con la finta, porque yo he visto mucho en WhatsApp y en grupos y en redes sociales de personas que dicen, aquí está el amparo, preséntalo, y como si esto fuera mágico, ¿no? Uh-huh. El amparo es un juicio muy complejo que tienes que darle seguimiento, que va avanzando, que hay que hacer una serie de actuaciones, o sea, para que la gente no vaya a pensar de, ya me amparé, luego yo he escuchado estos comentarios, ¿no? Ya me amparé, no. Presentaste una demanda y le tienes que dar un seguimiento brutal, ¿no?
0: Y el amparo no surte efecto hasta que no se juzga,
3: exacto,
0: digamos, ¿no? Hasta
3: exacto,
0: que un juez
3: sí,
0: no decide,
3: sí,
0: efectivamente, no es nada más tu recibo, ¿no? El recibo de ya
3: sí,
0: puse el amparo,
3: exacto,
0: pues no.
3: Sí, no ya sé. Y luego cada Santa Fe que la gente piensa eso, ¿no? Ya me amparé. No te has amparado, ¿verdad? Uh-huh. Estás en un proceso jurídico, uh-huh, que es muy complejo. Yo siempre he criticado que en México se violan los derechos humanos todos los días, en todas las materias, ¿verdad? Y que el mecanismo que tenemos para defendernos es de élite, muy complejo y carísimo, ¿no? Entonces,
0: bueno, y ahora, más restringido,
3: ¿no? Sí, porque no te dan las suspensiones, porque es como lo que pasó, te pongo la comparación con el congelamiento de cuentas de la UIF, tampoco te dan las suspensiones, o la cancelación de facturas del SAT, tampoco te dan las suspensiones, o detener una obra que está afectando el medio ambiente, tampoco te dan las suspensiones, o sea, le quitaron, Ana Francisca, la herramienta más importante del amparo, que se suspendan los actos de la autoridad, ¿verdad? Porque si no, pues quedas muy expuesto. Entonces, en este momento tenemos estos dos grupos de amparos y digo, los segundos que se están presentando, Ana Francisca, pues se van a tardar un año en resolverse. Ese es el problema práctico. Imagínate que te quedes sin línea telefónica por un año en lo que ganas un amparo.
0: No, yo creo que el tema aquí, José Mario, es estas suspensiones van a terminar por hacer que la gente se registre y
3: danse.
0: Porque ¿quién aguanta sin una herramienta como el celular hoy en día? Es muy difícil, ¿no?
3: Que yo te dijera, oye, Ana Francisco, mira, yo te voy a llevar el amparo, no te preocupes, nada más te voy a hacer un planteamiento, ¿eh? No vas a tener celular dentro del próximo año porque pues es lo que me voy a tardar. Pues es totalmente inviable. Acabaron con la defensa jurídica de estos casos y acabaron con esta protección y entonces obligan a la gente a registrarse. Y la otra cosa que a mí me parece importante es, oye, nos registramos para que no haya extorsiones, pero los números de las extorsiones siguen avanzando. Porque las extorsiones no usan, Ana Francisca, los teléfonos celulares que tenemos tú y yo. Sí. Utilizan otros caminos, ¿verdad? Entonces, de alguna forma, la medida que nos impone el Estado, que es dar nuestra información a una empresa, no reduce o no tiene una correlación con lo que se nos está diciendo que es la reducción de las extorsiones. Uh-huh. Entonces, yo te diría que nuestros amparos, si los ganamos, pues van a ser de alguna manera como una especie de testimonio, déjame ponerlo así, de decir, mira, se violaron los derechos humanos en este asunto. Pero no va a tener un impacto trascendental, Ana Francisca, en todo esto que está pasando.
0: Ahora, sí me interesa, José Mario, porque yo veo todavía y escucho todavía así en conversaciones, mucha gente que no termina de entender o de hacerse una idea o de hacerse un criterio sobre el tema de este registro de líneas telefónicas. Hay personas que dicen, yo simplemente no confío. Hay que decir, el registro es frente a las empresas, estos datos no se van a los gobiernos. Los gobiernos, hay que decir, ya tienen todos nuestros datos, José Mario.
3: Pues sí, ¿no? Mucho más de lo que pensamos.
0: Muchísimo más de lo que pensamos, esos datos ya están ahí, pero estos se supone que se resguardan por parte de las empresas. ¿Qué idea pone sobre la mesa que ayude a alguien a decidir o a pensar en qué hacer?
3: Mira, han surgido, como bien dices, en estas narrativas de redes sociales, pues empresas que te ofrecen registrarte con otra línea extranjera, hacerte una especie de bypass de seguridad, y hay una serie, digamos, déjame ponerlo así, de trucos tecnológicos que podrían decir que pues tú no te registres y mantengas una línea, pero pues requiere entrar en este mundo de comprar una línea en el extranjero, de un chip, en fin, una serie de cosas que tendrías que hacer si tu posición es yo no le voy a dar la información a las empresas telefónicas porque no confío. Uh-huh. Entonces tendrías que hacer, digamos, una serie de pasos tecnológicos que no es tan fácil. Otra cosa que yo he visto, Ana Francisca, es que mucha gente ni siquiera entiende bien qué es esto del registro. Adultos mayores, comunidades que están alejadas de las zonas urbanas. De veras hace falta mucho explicar. Yo no veo tampoco mucha gente diga, no me voy a registrar. Mucha gente se quedaron sin celular porque no tenían ni idea de cómo hacerlo, y la prueba de vida y la fotografía y dónde te ponías y en qué página. O sea, hay una serie de pasos que no están bien explicados desde mi punto de vista. A mí me hablaron un grupo de adultos mayores que estamos defendiendo para otro tema, pero no tenía ni idea, Ana Francisca, de cómo se hacía, nadie les había dicho. Entonces, no era tanto de no nos queremos registrar, no, es simplemente personas que no tienen, digamos, un conocimiento tecnológico mediano para poder hacer el mecanismo de registro, que yo también creo que habría que atender quiénes son esas personas. Creo que te falta mucho más explicar esto. Claro. Y los que no lo quieran hacer, yo les diría, no promuevan ningún amparo, no les va a servir para nada, no gasten su dinero. No se dejen engañar, busquen quizás un mecanismo tecnológico, y esa es la realidad en México. Y tus datos, como bien dices, están en manos de empresas y del gobierno, y estamos vulnerables, pues eso es, no quiero dar una expectativa falsa ni ofrecer una solución que no haya, es la realidad.
0: José Mario de la Garza, siempre es un gusto conversar contigo, gracias.
3: Te mando un abrazo, estamos en contacto y te prometo que cuando tenga mi sentencia por te favor. Busco para que la comentemos con el auditorio.
0: A ver qué es lo que te contestan, ¿no? A ver qué es lo que
3: exacto,
0: te dicen,
3: ¿no? Va a estar interesante.
0: Muchas gracias, José Mario. Gracias.
3: Te mando un abrazo.
0: Igualmente. Buen día. Buen miércoles, las 7:59. Nos vamos a la pausa, 5543-77125. Gracias a toda la gente que nos está escuchando desde Ensenada, Cuernavaca también por allá, Monterrey, Morelia, Tijuana, gracias por conectarse esta mañana con nosotros. Vamos a la pausa. Muchos comentarios. A ver, vamos a sacarlos de una vez algunos. Por acá tenemos América Villarreal, muchas gracias. Por acá nos escriben desde Orizaba, Veracruz. Todos los días te escuchamos, muchísimas gracias. Colichita, muchas gracias. Gerardo Sandoval, qué descarada la alcaldesa de Manzanillo. El municipio está entre los que tienen más asesinatos en el país. Muchísimas gracias por acá. Salazar dice, ¿y qué pasó en Mexical? En Mexicali, puro humo, dice Chilangolandia. Wallace nos dice, Morena sigue gobernando Sinaloa, las cosas van a seguir igual, tienen que cuidar todas las babosadas que ha hecho Rocha Moya. Gracias, Wallace. Alfredo García dice, en pocas palabras, le quitaron a la gente la principal herramienta de defensa al ciudadano. Está hablando de los amparos, dice, a disfrutar lo votado. Gracias, Alfredo, gracias a toda la gente que se conecta con nosotros. Las 8:00, vamos a la pausa. Yo soy Ana Francisca Vega, tenemos más al volver.

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2: 8:06. Gracias por seguir con nosotros aquí en MBS Noticias. Este miércoles 26 de agosto del 2026, platicamos hace ratito con Adrián López, director del periódico El Noreste allá en Sinaloa, sobre la figura de la nueva gobernadora interina, Graciela Domínguez. Esto fue parte de lo que nos platicó, Adrián.
3: Pues manda un mensaje de vengo a gobernar este año, vengo a concentrarme en pacificar el estado, vengo a recorrer el estado. Ayer anuncia una serie de recorridos por el estado y también manda el mensaje de poner a trabajar al gabinete en el sentido de que estén en el territorio hablando con la gente. Claro, yo creo que también muy conscientes de que todo este sainete les habrá afectado en términos de la percepción y necesitan estar en la calle. Entonces, eso creo que es un buen mensaje en el sentido de que fije la pacificación de Sinaloa como prioridad. Después de 112 días de licencia de un gobernador que estaba gobernando desde su casa, pero que era muy obvio que la gestión y el vacío de gobierno que teníamos, pues se habían hecho muy grandes.
2: Bueno, sobre el tema del ex gobernador de Baja California, Ernesto Rufo, acusado por la Fiscalía General de la República de pertenecer, de formar parte de una red de huachicol fiscal, integrantes del comité por la libertad de Rufo, encabezados por supuesto por su hija Verónica Rufo, que ha sido muy muy vocal, muy muy visible en esta lucha por tratar de que su padre por lo menos salga de prisión y que tenga prisión domiciliaria. Estuvieron los del Comité por la Libertad, estuvieron panistas, entre ellos el expresidente Vicente Fox, integrantes del grupo político, del partido político Somos México, y fueron justamente a la fiscalía para buscar presiones, para buscar que la fiscalía termine por darle prisión domiciliaria a Ernesto Rufo, y esto fue lo que dijo su hija, Verónica.
4: No voy a dejar de luchar por la libertad de mi padre y tampoco por el México que él tanto ha defendido.
2: Y desde el PAN, desde la presidencia nacional del PAN, Jorge Romero habló así.
5: Quieren imputar a Ernesto Rufo de un macroesquema financiero. Primera incongruencia, si de ese tamaño es ese esquema financiero, ¿cómo puede ser posible que no haya un solo funcionario de migración, de aduanas, del SAT, de PM?
2: Y Guadalupe Acosta Naranjo, dirigente de Somos México, habló así.
6: Claudia, por los recuerdos que tenemos de que juntos defendimos la libertad de presos políticos, te hago responsable de lo que le pase a Ernesto Rufo en su salud. Espero que tú, si algo le pasa a Ernesto, asumas tu responsabilidad histórica.
2: Bueno, hoy va a ocurrir un juez de control va a determinar si el ex contraalmirante de la Marina, Fernando Farías, vinculado a proceso por delincuencia organizada en el caso de la red de huachicol fiscal, recordemos, él es sobrino político del ex secretario de la Marina en tiempos de López Obrador, Fernando Farías. Hoy se va a decidir justamente si se vincula o no a proceso su hermano Manuel Roberto Farías Laguna, con el que, según esto, según la narrativa de la fiscalía, se asoció para esta red criminal. Así es que estaremos, por supuesto, muy pendientes de lo que esto ocurra. Y el martes por la madrugada, hombres armados dispararon contra la casa de la alcaldesa interina de Paraíso, allá en Tabasco, María Elisa Hernández. Ojo, esto se da en el contexto de que esta mujer, María Elisa Hernández, asumió el cargo en sustitución de Alfonso Vaca, que había huido de una operación que lanzó el gobierno federal, una operación enjambre en el municipio de Paraíso. Él es alcalde por Movimiento Ciudadano, después pidió licencia, él dice que es totalmente inocente, que él no está metido con el crimen organizado, ni que ha hecho actos de corrupción, ni nada, pero bueno, interesante, ¿no? Significativo que le hayan disparado a la persona, a la casa de la persona que asumió la presidencia municipal después de, en sustitución de Alfonso Vaca. José Ramiro López Obrador, hermano del expresidente López Obrador, secretario de gobierno de Tabasco, habló sobre este ataque.
7: No hay atentado.
8: ¿No es un atentado hacia la alcaldesa?
7: No.
8: ¿Qué pasó, pues, ahí? ¿Qué información tiene?
7: ¿Cómo?
8: ¿Qué información tiene el gobierno del estado?
7: Bueno, que hubo, se escucharon algunos disparos, pero no, ya eso, llamarlo como atentado, no.
8: Pero
7: ya es pasar a otro paso.
8: ¿A qué lo atribuyen ustedes o qué procede ahí?
7: Están investigando, la fiscalía está investigando y también la Secretaría de Seguridad.
2: Y bueno, aunque en Morena insisten en que no son campañas anticipadas, en Tepic la alcaldesa de Morena con licencia Geraldine Ponce está regalando peluches a las que llama las Geraldinitas, pero no es campaña. No vayan ustedes a pensar que ella está haciendo ningún tipo de proselitismo, solamente está llevando información al pueblo sobre el movimiento de transformación al que pertenece, ¿ok? No es campaña política, ni la que está haciendo Geraldine, ni la que están haciendo el resto de los morenistas a lo largo y ancho del país, no vayan ustedes a creer.
9: Miren lo que me regalaron, unas muñequitas, y la verdad, no me las puedo quedar. Son para las niñas y los niños de Tepic y de todo Nayarit. Las voy a estar regalando en mis recorridos y asambleas por todo el estado. Así que lleven a sus niñas, a sus niños, y les voy a dar la suya. Las y los espero. Escríbeme al WhatsApp que les dejo aquí abajo y les diré en dónde voy a estar cada día para que se lleven su Geraldinita.
2: Pero no es campaña política, no, de verdad no vayan ustedes a creer. Les regalaron las Geraldinitas así como algunos les regalaron los espectaculares, ¿no? En algún momento, las bardas. No, pero si son de un generosos, de veras, son de un generosos. Es increíble, pues el nivel de simulación política y sobre todo de la ausencia de autoridad electoral que les ponga un alto, pero bueno. En una buena noticia, allá en Veracruz, el periodista de Nota Roja, Eli Martínez, fue localizado vivo. Analicia Osorio, te saludo con gusto, ¿cómo estás?
10: Hola, ¿qué tal? Muy buen día, Ana Francisca. Pues Eli, como comentas, finalmente un periodista, después de una situación pues de violencia justamente que vivió, fue localizado pero vivo en el estado de Veracruz. Esto en la ciudad de Poza Rica, luego de que el pasado lunes por la noche, pues tanto Eli Martínez como otro reportero también de policía acá, fueran violentados. Cuando personas fuertemente armadas les dispararon, ellos intentaron huir justamente del sitio, el otro reportero se logró poner a salvo, sin embargo, Eli Martínez pues permaneció toda la noche justamente sin ser localizado, desaparecido. En ese sentido, sus familias pues intentaron justamente localizarlo, lo intentaron buscar en hospitales, mientras que se implementó un operativo por parte de la policía, en la que inclusive, bueno, había algunos ponchallantas, estos materiales que dejan los delincuentes que estaban justamente realizando estos actos, y una patrulla de la policía chocó. Luego de todo este operativo, finalmente el día de ayer por la mañana fue localizado Eli Martínez, y por la tarde la Comisión Estatal de Atención y Protección a Periodistas confirmó su hallazgo y dijo que se le están brindando pues medidas de seguridad justamente después de estos hechos y todo el acompañamiento pues de temas legales justamente para intentar protegerlo. En ese sentido, pues no dieron información acerca de cuáles eran las circunstancias de la desaparición ni la forma en la que fue localizado. Sí. Sin embargo, pues finalmente está en su casa y está bajo resguardo justamente para pues evitar cuestiones de seguridad.
2: Pues es una buena noticia. Gracias, Analicia. Cuando haya más detalles, ojalá que la autoridad se anime a darlos. Creo que sería importante conocer qué fue lo que ocurrió, de dónde están surgiendo estos temas. Veracruz es el estado con más asesinatos y agresiones contra periodistas en los últimos años. Entonces, pues algo está pasando ahí, Analicia, tú lo sabes mejor que nadie.
10: Claro que sí, justamente una de las cuestiones que pues se mencionaban mucho entre los periodistas de la zona de Poza Rica, que en tan solo durante este año dos periodistas ya pues han sido asesinados en esa ciudad, por lo cual bueno, había una fuerte alarma ante esta situación, aunque esta vez pues gracias pues apareció finalmente este reportero, y tal y como comentas, pues esperamos más detalles por parte de las autoridades acerca de pues de esta situación que está pasando.
2: Gracias, Analicia.
10: Muy buen día.
2: Abrazo. Ayer se contabilizaron 46 asesinatos en el país, de acuerdo con el informe diario del Gabinete de Seguridad. Los estados más violentos, Guanajuato con 9, Baja California, Ciudad de México, Guerrero y Tabasco con 4. Agosto suma en total 869 homicidios. El sexenio de la presidenta Claudia Sheinbaum, 37,937 asesinatos. Y la Fiscalía de la Ciudad de México, ojo, ese es el tema importante de la UNAM, detuvo a dos personas presuntamente involucradas en el tema de las trampas. Juan Carlos Alarcón, me da gusto saludarte, buen día.
11: Igualmente, Ana, gracias. Muy buenos días para todos. La Fiscalía General de Justicia de Ciudad de México detuvo a dos personas relacionadas con el cobro a aspirantes para responder por ellos en el examen en línea de ingreso a la licenciatura en la Universidad Nacional Autónoma de México. La Policía de Investigación capturó a Edgar y David con base en órdenes de aprehensión que libró un juez de control de la Ciudad de México, así como la autorización para realizar 4 diferentes cateos. De acuerdo con las investigaciones, durante mayo y junio de 2026, ambos sujetos habrían utilizado instalaciones y equipos de cómputo de la Academia Más Preparación, de la cual eran operadores, para contestar los exámenes en lugar de los aspirantes. De esta manera, simulaban que realizaban personalmente la evaluación y para tal efecto posiblemente contaron con apoyo de algunos otros instructores. La Fiscalía de la Ciudad de México informó que la investigación inició a partir de denuncias sobre estas prácticas. Después, la UNAM proporcionó información sobre 9 aspirantes cuyos exámenes presentaban coincidencias en los datos de conexión y otras irregularidades. El análisis de esta información, Ana, archivos digitales y la realización de entrevistas permitió relacionar las evaluaciones con sedes de la academia e identificar a posibles participantes y que son pues precisamente estas dos personas detenidas. Con estos datos de prueba, el Ministerio Público obtuvo las órdenes de aprehensión que finalmente fueron concretadas y ahora estas personas rendirán cuentas ante la autoridad judicial. Y es el reporte que tengo.
2: Muchas gracias, Juan Carlos.
11: Gracias, muy buenos días.
2: Las 8:17.
1: Luis Miguel González, Economía.
2: Buen día, Luis Miguel, ¿cómo estás?
12: Muy buenos días, Ana Francisca, todo bien por acá.
2: Oye, hoy quieres hablar sobre empleo, platícanos.
12: La Encuesta Nacional de Empleo, de Ocupación y Empleo, cada mes nos da, yo creo que una de las mejores fotografías de la economía mexicana. Y la del segundo trimestre que se publica ayer, creo que no nos deja abajo en lo que tiene que ver con cuál es el dato que para mí es impresionante. La economía mexicana en el trimestre genera casi 500,000 de empleos.
2: Sí.
12: 490,000. Pero de esos, 94% fueron en empleos informales.
2: Ay. Híjole.
12: Cuando vemos los dos datos, creo que tenemos una estampa muy clara de lo que somos y de lo que nos falta para hacer lo que queremos ser.
2: Sí.
12: Evidentemente, generar 500,000 de empleos es un buen número considerando la cantidad de jóvenes que se tienen que incorporar, la cantidad de personas que egresan de la facultad, me atrevo a decir, pero
2: híjole,
12: que cambian de empleo.
2: Perdón, es que te nos estabas cortando, Luis Miguel, déjame nada más ver si te podemos mejorar, porque se nos estaban yendo partecitas cruciales. ¿Lo tenemos ya, Dani? No. Vamos a regresar con Luis Miguel. Fíjense, el tema de la informalidad, pues, y lo hemos hablado en los distintos espacios, es brutal. ¿Por qué? porque mientras el país no incorpore a más trabajadores en la formalidad con los derechos laborales que cualquier trabajador merece, pues simple y sencillamente hay una inseguridad laboral que no sirve, por supuesto, ni al trabajador, ni a las familias, ni al país. Pero no tenemos un buen récord en términos, y hoy nos lo demuestra y nos lo platica Luis Miguel con estas cifras presentadas. Ahora sí ya te tenemos de regreso, Luis Miguel.
13: Ya, que estoy de regreso. Pues decías muy bien tú, la

0: distingue informalidad en la economía formal, es decir, hay personas que son contratadas en empresas formales en condiciones de informalidad, más o menos eso corresponde a un 10% de la informalidad.
1: Ya.
0: Que se, la inmensa mayoría son informales contratados en unidades económicas informales. Y otro dato que para mí es impresionante de esta encuesta trimestral, o más bien de esta fotografía trimestral, tiene que ver con la parte más dinámica del mercado laboral, corresponde a personas que se autoemplean. Casi 300,000 personas están en el mercado laboral, no porque alguien las contrate, en lo formal o en lo informal, sino literalmente porque deciden o son obligados a decidir que tienen que hacer algo por sí mismos. Ahí uno puede pensar desde bienes hasta personas que ofrecen servicios profesionales en condiciones que podríamos decir, bueno, es que son empresarios, pero también podemos ponerle el nombre que le dan los expertos, que son autoempleados.
1: Pues me parecen cifras muy preocupantes, Luis Miguel. No es la primera vez que se presentan, pero es un desbalance brutal para un país que busca pues bienestar, ¿no? O sea,
0: solo para ponerlo en perspectiva, la meta del Plan Nacional de Desarrollo es para el 2030 48% de informalidad. Estamos en 55. ¿Cuánto es 55% de informalidad? Pues 34 millones de personas.
1: 34 millones. Híjole.
0: Así es.
1: Y lo que nos dice esto que nos decías, las 300,000 empleos generados ahora, 500,000 empleos generados ahora, pero el 90 y tantos%, 94% informales, pues es una tendencia todavía más preocupante que lo que nos estás presentando, ¿no?
0: Sí, al final lo podemos decir al revés, solo 6% del empleo es formal. Lo peculiar de este momento del mercado laboral es la anemia de la generación de empleo formal.
1: Tremendo. Luis Miguel, te mando un abrazo, muchas gracias.
0: Abrazo muy fuerte, Ana Francisca, buen día.
1: Igualmente, a las 8:23, vamos a la pausa, 5543-77125, Los Cabos, La Piedad, Manzanillo, Mérida, Mexicali, gracias por conectarse esta mañana con nosotros. Yo soy Ana Francisca Vega, no se vayan, tenemos mucho más al volver.

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0: 8 de la mañana con 28 minutos. Las elecciones del año entrante van a renovar una buena parte de la configuración política del país. Se renueva la totalidad de la Cámara de Diputados, se renuevan 17 gubernaturas, las 16 alcaldías de la Ciudad de México, prácticamente todos los congresos locales, una buena parte de las presidencias municipales, de los ayuntamientos. Es decir, van a ser unas elecciones enormes, enormes, importantes además, por ser a mediados del periodo de gobierno de la presidenta Sheinbaum. Y están además a días de arrancar. Se supone que arrancan en septiembre, aunque otra vez, y perdón, parezco ya disco rayado, pero más bien los que siguen con la misma estrategia son ellos. Morena ya arrancó sus campañas desde hace varias semanas, sin que absolutamente nadie les diga nada, sin que haya una autoridad electoral que les ponga un freno, un alto. Al revés, se han emitido pronunciamientos en torno a que lo que está sucediendo en realidad pues no son campañas, son simplemente recorridos. Pero es importante establecer cuáles son los riesgos y cuáles son los elementos que están ahí para este nuevo proceso electoral. Tengo en la línea, y le agradezco siempre que platique con nosotros, Arturo Espinosa, director de Laboratorio Electoral y socio de Estrategia Consultores. Gracias, Arturo, ¿cómo estás?
1: ¿Cómo estás, Ana Francisca? Muy buenos días, me da mucho gusto saludarte.
0: Bueno, ahorita nos platicas lo que tú estás percibiendo como riesgos y lo que, digamos, un poco el panorama general. ¿Pero de veras nadie les va a poner un alto?
1: Yo lo veo difícil. La verdad es que me parece que es un tema en el cual llevamos ya varios años en el que se ha ido construyendo un criterio para que las precampañas queden en el olvido, para una simulación. Justamente qué bueno que lo dices hoy. En las jurídicas de la UNAM va a haber un evento sobre las elecciones para hablar de estos temas y vamos a hablar justo de las precampañas y los actos anticipados. Y la verdad es que al estudiar el tema, al revisarlo, sí, es algo que se viene construyendo desde hace muchos años y en el cual el Tribunal Electoral, lejos de poner un alto o ser firme en sus determinaciones, cada vez ha ido soltando más para que pues hagan lo que quieran a pesar de la ley, al margen de la ley o de cualquier manera. Cada vez les ha ido abriendo más la puerta, no solo a Morena, a todos los partidos políticos, y creo que Morena lo ha sabido canalizar, capitalizar bastante bien. Y pues ya sabemos, ya lo hemos comentado, Ana Francisca, en el INE, por más de que han habido algunos intentos de algunas consejerías de discutirlo, de poner algunas reglas, de poner algunos parámetros, porque una de las cosas que más preocupa es cuánto dinero están gastando y de dónde lo están sacando. Pues sí, hay una mayoría de consejeros y consejeras que se han negado a siquiera abordar el tema y diciendo que ya empezaron los procesos, que no lo pueden regular sobre la marcha, diciendo que no son el legislativo y que eso no está previsto en la ley. Entonces me parece que sí, ha habido mucha permisividad y yo no veo que haya siquiera voluntad de frenarlo o de poner un poco de orden.
0: Dado que así está ocurriendo las cosas, ¿qué elementos ves ahí para las próximas elecciones? Arrancan ya en unos días formalmente, pero ¿qué elementos hay ahí?
1: Sí, justamente, Ana Francisca, nosotros lo que quisimos hacer es una película de cómo llegábamos a las elecciones, cómo estábamos en este momento en las elecciones, y justo analizamos tres aspectos. Primero, el tema de los riesgos para la elección, en donde una de las preocupaciones, uno de los riesgos, es la actuación de los árbitros electorales. Los árbitros electorales en los últimos procesos electorales han sido muy cuestionados, muy polémicos, han sido señalados por parcialidad, por decisiones que favorecen al oficialismo, y creo que el ojo va a volver a estar en ellos. Otro de los temas que nos preocupa es la baja participación. Lo que hemos visto en las elecciones es que la tendencia es a la baja en la participación. Ya lo vimos en 2024, fue menor participación a la de 2018, y pues una baja participación desde luego fortalece al partido mayoritario. También vemos en tema de la violencia en las elecciones y los vínculos que se generan con organizaciones criminales a partir de las campañas. Creo que ese tema es, digamos, está más que analizado, está más que discutido en opinión pública, pero sin duda es un gran riesgo, y por más de que hayan creado la comisión esta para la integridad de las candidaturas, nos parece que va a ser totalmente insuficiente, y no vemos que estén tomando ni los partidos políticos, ni el gobierno, mucho menos las autoridades electorales, que a ellas les cuesta más trabajo porque no es un tema propio entre sus atribuciones, pero no vemos que estén tomando medidas en ese sentido. También nos preocupa, desde luego, la injerencia gubernamental. Lo que hemos visto en las últimas elecciones es que el gobierno es uno de los actores principales en las elecciones, desde la conferencia mañanera, con el uso de recursos públicos, la participación a partir de diferentes servidores, servidoras públicas, y esto, pues, desde luego, lo que genera es un desequilibrio en la cancha. No hay condiciones equitativas para competir. Y por último, también nos preocupa el papel de la oposición. Creemos que a la oposición se le acaba el tiempo, y si la oposición vuelve a tener una derrota grande, una derrota importante, como fue la de 2024, o como fue la en su momento la de 2018, que a lo mejor se fue una gran sacudida, pero en donde vemos que la oposición le ha costado mucho trabajo recuperarse, creemos que esto puede afectar mucho en el ánimo del electorado, porque entonces va a empezar a generar la percepción de que Morena es invencible y de que la oposición no tiene con qué ganarle. Vemos, por ejemplo, al día de hoy, en los datos que tenemos, pues realmente de las 17 gubernaturas, Morena tiene una ventaja bastante amplia. Sí. De acuerdo con las encuestas, analizamos varias encuestas, Morena tiene una ventaja bastante amplia en 10 gubernaturas. Así es. En estados en donde ha habido gobiernos catastróficos.
0: Bueno, Sinaloa.
1: Morena tiene una gran ventaja. Sinaloa, Guerrero, Baja California, Morena tiene una gran ventaja. Hay dos estados en donde la oposición tiene ventaja, recordemos que se renuevan 4 estados que gobierna la oposición. Hay 2 estados en donde la oposición tiene ventaja, que son el PAN y en Querétaro, pero me parece que no son ventajas definitivas, no son ventajas del todo contundentes, porque ya lo hemos visto en otros casos. Una vez que se definen candidaturas, una vez que ya empiezan a centrarse la conversación en torno a quién va a ser candidato y candidata, que Morena ya está empezando a definirlo, eso puede cambiar. Y bueno, hay algunos estados, los menos pocos, en donde sí se ve una competencia, ¿no? En San Luis Potosí, digo, es una competencia entre partidos oficialistas, pero también vemos competencia en Nuevo León, y hay estados que, depende de la estrategia que sigan, podría haber competencia, como por ejemplo Michoacán o Campeche, o incluso Chihuahua, ¿no? Hay que ver también qué estrategia sigue la oposición, si el objetivo es vencer a Morena o van a realmente, pues, buscar mantener un poco lo que tienen.
0: Oye, yo quisiera agregar a tu análisis, y me gustaría tu perspectiva, pensando en que nadie para las campañas anticipadas de Morena, pero sí están tratando de parar desde el Instituto Nacional Electoral. Ahora sacan una especie de lineamientos, ya me dirás tú qué son, en donde se trata de evaluar, regular, monitorear, por ejemplo, la ironía o el sarcasmo o las expresiones que personas, reporteros, conductores, analistas o cualquier voz pueda emitir con relación a las candidaturas. ¿Cómo es eso? O sea, y ahora nos vamos a tener que cuidar ahora de no ser irónicos, porque a ver a quién ofendemos, o cuál es el, o sea, ¿cómo está eso?
1: Mira, es un tema interesante, Ana Francesca. Yo creo que este fue un gol que nos metieron un poco. Yo me di cuenta hace como 3 semanas. Uh-huh. Y ya llevaban un mes de haber aprobado. Son los parámetros bajo los cuales van a hacer el monitoreo de medios de comunicación.
0: Siempre ha habido un monitoreo, ¿no? Hay que decir, siempre ha habido un monitoreo de medios.
1: Siempre ha habido un monitoreo. Ajá.
0: Ahora nada más nos van a contar la cantidad ahora, de ironías.
1: Exacto.
0: Ah, mira.
1: Ahora le metieron esta nueva variable que se llama efectos discursivos, un nombre, la verdad, extraño, que yo no había escuchado. Es algo nuevo. Cada proceso electoral vuelven a sacar los mismos parámetros para el monitoreo, y casi nunca cambian. Los monitoreos los hacen alguna universidad, por lo general universidad pública, lo ha hecho la universidad, la UNAM, lo han hecho diferentes universidades. Pero ahora pusieron esta variable para medir un poco como yo lo veo como la reacción de los periodistas, de los conductores de los medios de comunicación frente a el candidato o la candidata que entrevistan o al líder político. Eso la verdad es que me parece que es
0: mira, a ver, Arturo, este monitoreo sirvió para que en tiempos de López Obrador, para recordarle a la gente que nos está escuchando, en las conferencias mañaneras salía el señor López Obrador a señalar a medios de comunicación, a los medios de comunicación que consideraba estaban siendo reprobados en este monitoreo con base en unos parámetros pues totalmente restrictivos y que nada, o sea, digamos que no tienen nada que ver con temas de libertad de expresión. Si a eso le agregamos el humor, la ironía, la sátira, pues ¿en dónde vamos a parar, Arturo? O sea, todos los medios de comunicación van a tener malas calificaciones y esto pues tiene repercusiones serias en la calidad de la comunicación, en la libertad de expresión de las personas, en fin, en la presión que están recibiendo los medios de comunicación. Me parece de veras lamentabilísimo que estén en eso en el INE.
1: A mí me preocupa la verdad mucho ese tema, porque creo que el INE sí tiene que reflexionar un poco en torno a la libertad de expresión y a cómo quiere que se dé el debate público en las campañas. El debate debe ser amplio, debe ser robusto. La verdad es que debe ser un debate de confrontación. El país tiene muchos problemas y lo que necesita la ciudadanía es ver las diferentes posiciones que hay, los diferentes visiones que hay, y pues que haya confrontación. Y a veces parece que el INE lo que quiere es proteger a la clase política, lo que quiere es proteger a las candidaturas para que no sean unas campañas ríspidas, para que no los cuestionen. Y la verdad es que eso es preocupante porque es totalmente contrario a la esencia de la democracia, en donde haya contraste, en donde haya intercambio. Allá pues sí, ¿por qué no respires? Pues estamos hablando de temas fundamentales. Y por el otro lado, también sabemos que a Morena y al oficialismo hay temas que le son muy sensibles y hay temas que no quiere que se hablen. Este tema de la seguridad, este tema de la narcopolítica, este tema de los vínculos entre gobernantes y crimen organizado, le son muy sensibles y no quiere que se hablen de ellos. Entonces están por diferentes lados cerrando la pinza y tratando de evitar todo esto que pues les causa mala prensa, mala imagen, que no les beneficia. Y yo creo que lo que prefieren, ahí es en donde es interesante estudiar qué pasa en estos estados en donde han tenido muy malos gobiernos y aún así Morena sigue con tantas preferencias electorales, con una alta preferencia electoral. No sé si es que los ciudadanos están aislados del debate público.
0: Bueno, y que no han encontrado en la oposición también, Arturo, una alternativa real, o sea, perdón, pero también digo, la oposición yo no sé qué se ha dedicado.
1: Y también hay que verlo desde el punto de vista que ha dejado de hacer la oposición.
0: Pues sí.
1: Porque también si ves un poco los perfiles que está empujando la oposición, en muchos estados son perfiles que ya fueron candidatos y que ya fueron derrotados por Morena. Entonces,
0: pues es que no hay otros.
1: Nos faltan liderazgos en la política. Creo que sí hay que hacer un análisis muy profundo de todo esto, porque vamos a entrar a un proceso crucial, vamos a entrar a un proceso en el que se renueva gran parte del mapa político del país, y parece ser que, pues, digamos, hay quienes buscan no perder o mantenerse un poco, y desde luego sabemos que Morena busca abarcar más. Para ellos la mayoría calificada no es suficiente, para ellos gobernar en una amplia mayoría de los estados, 23, 25, no es suficiente, ellos quieren todo el control completo del mapa político, y pues bueno, esto es lo que vamos a ver qué pasa en 2027 en estas elecciones.
0: Ya lo estaremos conversando. Te agradezco siempre, Arturo, que platiques con nosotros.
1: Encantado. Con mucho gusto, muy buenos días.
0: Arturo Espinosa, saludos. Maravatío, Poza Rica, gracias por conectarse con nosotros. Torreón, Veracruz, Manzanillo, gracias de veras por estar con nosotros esta mañana. Vamos a la pausa a las 8:41. Seguimos con mucho más al volver.

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0: Dios.
1: Querido Oscar Valdés,
2: ¿cómo estás?
1: Ana, muy buen día. Bien, buen día, con frito.
2: Con frío, ¿verdad que sí?
1: Con frito, sí. Además la cabina está fría y no sé, sí. Pero bien, contenta de estar aquí contigo.
2: El clima frío, la agenda calientita.
1: Ah, no, bueno, esa siempre.
2: Es de lo bueno, así nos entibiamos.
1: Y allá, y así nos entibiamos, me encanta. Y allá en Mexicali ni qué decir.
2: Sí, qué cosa, Mexicali.
1: Saludos a toda la gente que nos está escuchando allá en Mexicali, por cierto.
2: Híjole,
1: un abrazo enorme.
2: Yo de las mejores fiestas que he puesto en mi vida ha sido en Mexicali.
1: ¿Que tú te has puesto?
2: Sí, sí, fiestón. Pero además es muy bonito, ¿no? Mexicali es esta ciudad con una cultura muy interesante, ¿no? O sea, la comida típica es la comida china.
1: Sí, tiene una cultura increíble.
2: Yo me acuerdo que fue una época en la que llegó como mucha migración por parte de Haití. Entonces veías como mensajes en chino, en creol, en español, no, una ciudad magnífica que lamentablemente ahorita y bueno, desde ayer, con una tensión terrible por la posibilidad de un ataque del crimen organizado, esta vez sí contra población civil, completamente dedicada a crear terror en el sentido más amplio de la palabra.
1: A ver, hay que recordar nada más, el gobierno de los Estados Unidos fue quien puso la alerta, digamos, en la agenda pública nacional. No sabíamos nosotros, no hubo una información por parte del gobierno federal. Exacto. De que esto estaba ocurriendo, sino hasta que vimos la alerta de los Estados Unidos y después la de Canadá, diciendo, nuestros ciudadanos les recomendamos que no vayan a oficinas de gobierno y que cualquier cosa se resguarden.
2: Es
1: ahí fue cuando dijimos, pues, ¿qué pasó ahí, no?
2: Sí, es correcto. Y claro, tiene que ver con la vida intensa de una ciudad fronteriza como la de Mexicali, en la que muchos ciudadanos de California, pero de otros estados de la Unión Americana, pues suelen viajar entre semana, fin de semana a Mexicali, atender temas médicos, porque es mucho más barato, evidentemente, o compran autopartes, que también son mucho más baratas en México, y las llevan a Estados Unidos. Vaya, la vida de una ciudad fronteriza grande como es la de Tijuana, la de Piedras Negras, la de Ciudad Juárez. Y bueno, esta alerta migratoria tiene que ver, y de eso se trata la Nación Criminal de esta mañana, querida Ana, porque tuvimos acceso a información privilegiada sobre cómo se originó esta alerta, que como tú bien comentas, no surgió del gobierno mexicano, la conocimos a partir de Estados Unidos y luego de Canadá, y tiene que ver con algo que comenzó hace un par de meses, con lo que la DEA identificó como una posible traición en el círculo más cercano de Iván Archibaldo, el Chapito Mayor. La historia es una historia fascinante porque arranca con una revuelta en el penal de Agurato, en este penal icónico en Culiacán, donde había una especie de paz, un autogobierno que permanecía, digamos, le daba permanencia.
1: Con pincitas todo, pero ahí estaba.
2: Ándale, con alfileres, y entonces surge un motín y empieza a generarse este rumor de que un hombre muy cercano a Iván Archibaldo, René Bastidas, el doble cero, habría traicionado a su amigo y se habría pasado del lado de la Malliza. Y esto genera muchísima suspicacia porque significa que la chapiza de vuelta habría perdido a otro importante aliado y lo dejaría todavía en mayor indefensión. Entonces, cuando la DEA empieza a identificar el motín en el penal por una división en los chapitos, luego, híjole, en redes sociales se habla de que el doble cero, ya no le llaman el doble cero, sino el traicionero doble cero.
1: Anda.
2: ¿No? De que habría habido una especie de ruptura en el círculo de Iván Archibaldo, es que entonces la DEA empieza a pinchar los teléfonos de la gente alrededor de este hombre, de René Bastidas, ¿no? Dice, necesito saber si realmente los chapitos sí perdieron a otro gran operador en el sur de Sinaloa, sobre todo. Y entonces, pues buscando dónde estaba probablemente esta tradición, es que acuden al origen del poder criminal de este hombre, René Bastidas, que es justamente en Baja California, específicamente en Mexicali. Ahí es, digamos, el inicio de su carrera criminal. Y entonces es cuando se dan cuenta, buscando, digamos, plata, se encuentran con oro. Empiezan a pinchar los teléfonos y se encuentran que hay una gran operación para poder llevar drogas hacia Estados Unidos.
1: Y una cantidad de drogas impresionante, ¿no?
2: Brutal. Estamos hablando de que el valor callejero de esa operación, es decir, lo que valdría en dosis personal en calle, equivaldría más o menos entre 700 y 800 millones de pesos. Madre. Para la Malliza. Esto estamos hablando de una cantidad que si bien sí es cierto que el narcotráfico es un negocio que puede reponerse estos grandes decomisos, genera, por un lado, un enorme, enorme desgaste económico, especialmente cuando hay una guerra entre la chapiza y la melliza y cada peso cuenta para poder ganar cada centímetro de territorio. Claro. Y luego, por supuesto, genera suspicacias. ¿Quién se equivocó y cómo va a salir de la organización por ese error? Ya sea un error humano o porque se vendió a los contrarios, ¿no? Entonces viene una serie de efectos a partir de que se conoce este gran operativo contra las drogas que lleva a dos grandes decomisos. Uno en Calexico el 17 de agosto y uno en Mexicali el 20 de agosto, o sea, unos días apenas.
1: Que dio a conocer Omar García Harfuch, ¿no?
2: Exacto, es el que dice, es una operación brutal.
1: 4 millones de dosis, ¿no? Una cosa.
2: 4 millones de dosis que más o menos valdría, valor callejero es un poco complicado, pero más o menos unos 400 millones de pesos. Y entonces los rusos pues montan en cólera, ¿no? Esa es nuestra lana, regresen en nuestra droga, regresen en nuestro dinero. Y ahí es donde entonces la DEA escucha, bueno, está el riesgo de que haya una operación contra las instalaciones de la Fiscalía de Baja California, contra el Palacio Municipal, contra la Policía Municipal, que quien conozca Mexicali, pues es, prácticamente es la misma zona que es el centro, que no es el centro de Mexicali, es como el norte, porque está pegado a la, está pegado al muro, ¿no? Ahí se alcanza a ver perfectamente el muro fronterizo, que tampoco es muro, son como unas barras, pero bueno, entonces bueno, es cuando Estados Unidos decide decir, oigan, pues ante la inminencia o la posible
1: intento de venganza de los rusos, ¿no?
2: Intento de venganza, que los rusos sí son un grupo criminal ligado a la Malliza, que tiene antecedentes de atacar población civil. Ah, ellos sí son un grupo que crear terror es algo que va acorde a sus estrategias.
1: ¿Y por qué le dicen los rusos?
2: Porque su líder máximo, Félix Ponce, empezó a utilizar la bandera de los rusos, la bandera de Rusia. Me imagino yo, y esa es una suposición, porque realmente no hay un consenso sobre por qué se llama así, porque él empezó a tomar mucha fuerza cuando inicia el conflicto entre Rusia y Ucrania. Y
1: me imagino, o sea, hace poquito entonces.
2: Sí, sí.
1: Relativamente poco.
2: Es un tipo con una larga data criminal, pero al parecer empezó a inspirarse mucho en las técnicas como de guerra de Rusia y Ucrania, que por ejemplo, lo que nos ha traído terriblemente ha sido el uso cada vez más frecuente de drones explosivos. Muchos de los cárteles se inspiraron en el conflicto formal para llevarlo.
1: Y contra sociedad civil, o sea.
2: Exacto, y el dron explosivo en realidad es muy utilizado contra población civil, ¿no? Lo hemos visto en Tamaulipas, lo hemos visto en Michoacán, en Jalisco, en Sinaloa, sin duda, por ejemplo, todo el sur del estado, en Concordia, en Elota, hemos visto cómo de ahí se utiliza. Entonces, bueno, imagínate, Ana.
1: No, pues es una gran historia atrás de este foco rojo que prende Estados Unidos. Es una gran historia.
2: Es una gran historia porque arranca en realidad con el intento de conocer si hay realmente una traición atrás de Iván Archibaldo, y terminan por descubrir la posibilidad de un ataque armado a toda una ciudad de 800,000 personas,
1: sí, sí,
2: ¿no?
1: Sí, sí, sí.
2: Con una vida cotidiana con estadounidenses. Interesante que se haya sumado Canadá a la alerta, porque realmente no hay una gran cantidad de comunidad canadiense en Calexico que vaya
1: raro,
2: a Mexicali.
1: ¿No? Yo también lo vi, dije, ay, mira.
2: Sí, pero mira.
1: Bueno, actualizan sus, digo, con que un canadiense se meta en problemas, a Canadá le importa, entonces actualizan simplemente sus.
2: Exacto, sí.
1: Sus alertas, ¿no?
2: Pues bueno, a ver, la historia que te presento ahora de la Nación Criminal es una historia, digamos, interesante, parecería como una especie de serie como de Netflix.
1: Da para series,
2: pero pues lamentablemente las consecuencias son muy reales.
1: Es tremendo. Vamos a escucharlo, ¿te parece?
2: Claro, gracias.
0: La Embajada de Estados Unidos emitió una alerta.
3: La historia del último encontronazo entre el gobierno de México y sus homólogos de América Latina, la alerta de seguridad de este martes para que ni estadounidenses ni canadienses viajen a Mexicali, comenzó hace 2 meses, mientras la DEA apretaba el cerco de los chapitos, según información exclusiva a la que tuvo acceso Nación Criminal. A mediados de junio, los agentes encargados de anticiparse al trasiego de drogas de los hijos del Chapo Guzmán intervinieron los teléfonos de gente cercana a un capo llamado José René Bastidas Mercado, alias el Doble Cero, uno de los mayores aliados de Iván Archibaldo y sus hermanos, al menos desde 2016. Como incondicional de los Chapitos, el Doble Cero, de 43 años, controló para los hermanos una buena parte de Sinaloa, especialmente el sur, después de que el cártel se partió en dos y estalló la guerra por la traición al Mayo Zambada. Pocos dudaban de la lealtad de René Bastidas con los Guzmán, hasta que otro operador de los Chapitos, el Gavito, cayó a principios de junio justo en la zona de control del Doble Cero. Las alertas se prendieron ¿Por qué René Bastidas no metió las manos por su compañero? ¿Acaso había cambiado de bando para pasarse a las filas de la maquisa? La duda de la ruptura llevó a la DEA a indagar en su entorno cercano. Se encontraron con subalternos enojados, mucha desconfianza e información contradictoria. Parecía que un terremoto ocurría bajo los pies del supuesto leal a Iván Archibaldo, y por eso los agentes antidrogas afinaron el oído. Querían saber si los chapitos habían perdido a otro aliado y si la maquisa había ganado un nuevo capitán. La escucha tenía su objetivo original hasta que la DEA se encontró con algo más. Integrantes de la maquisa hablaban de una enorme operación de tráfico de drogas hacia Estados Unidos con la ayuda de sus compañeros los rusos de Mexicali. Usarían una conocida ruta de Sinaloa a Baja California y luego a California para mover miles de narcóticos por encima del río Bravo. La DEA se comunicó de inmediato con el gobierno mexicano, que puso en marcha un operativo para detener en seco la operación criminal. Sin embargo, una parte del plan ya estaba en movimiento y no podía esperar a trabajarse en suelo mexicano. El 17 de agosto, la DEA puso extra vigilancia al puerto comercial de Calexico y con sus perros antidrogas detuvo un camión con varillas que en compartimentos secretos cargaba más de 454 kilos de cocaína, valuados en más de 380 millones de pesos. Ese fue el primer golpe a los rusos del Valliza, producto del espionaje telefónico. Tres días más tarde, el 20 de agosto, tocó el turno a la Secretaría de Seguridad y Protección Ciudadana. Y la táctica fue un éxito. Agentes mexicanos aseguraron 120 kilos de fentanilo que equivalían a 4 millones de dosis dentro de un domicilio en el fraccionamiento Hacienda del Bosque, al sur de Mexicali. Segundo golpe en los rusos de la maquisa, de un valor callejero aproximado de 400 millones de pesos. En total, un doble gancho a la cartera de entre 700 y 800 millones de pesos. Un golpe demoledor. La escucha siguió. La DEA quería saber qué haría el crimen organizado para reponer semejantes pérdidas, especialmente en un contexto de guerra en el que cada peso cuenta para comprar armas, municiones, vehículos y voluntades políticas. Y así, oyendo entre los alambres y los torres de telecomunicaciones, dieron con el siguiente hallazgo. Los rusos pretendían atacar instalaciones estratégicas de Mexicali, como la Fiscalía y el Palacio Municipal, para reclamar la droga decomisada. Una sonora venganza. El peligro era mayúsculo por la vida intensa de la frontera mexico-estadounidense. Cada día, cientos de californianos y de otros estados llegan a México para buscar desde atención médica hasta gasolina y autopartes. El gobierno de Estados Unidos temió que sus connacionales quedaran en el fuego cruzado, emitió la alerta de viaje y Canadá siguió con el miedo a una bala perdida. Ellos también pidieron a sus compatriotas que evitaran pisar Baja California ante un posible ataque contra la población civil. La DEA intervino teléfonos para descubrir una traición y terminó escuchando una amenaza contra toda una ciudad. El peligro no es la droga que no alcanza a cruzar la frontera, sino la ira que se queda de este lado por complacer a Estados Unidos.
1: Y Oscar Valderas.
2: Pues ahí está la historia. Fíjate cómo.
1: Es tremendo.
2: Es una historia que a mí, la verdad es que, apenas ayer que se gestó la historia, empecé a conversar con mis fuentes, tratar de entender y me empiezan a decir: mira, es que en realidad empezó así.
1: Esto va.
2: Si tiene.
1: Esto va, tiene historia.
2: Tiene dos meses, pero bueno, el motín del penal tiene un poco más, como unas tres o cuatro meses antes. Y fíjate que lo interesante también, Ana, es cómo la historia. Esta historia de la alerta se acomoda con otra historia que es la de la sucesión en la gobernatura en Sinaloa. Vemos a esta mujer, gobernadora ahora interina, Graciela Domínguez, que es una mujer que no es una rochista de cepa, digamos, no es del grupo duro. Sin embargo, bueno, perteneció al grupo de Rocha en algún momento, Morena, pero es más bien una mujer identificada con la izquierda en Sinaloa, más que con el rochismo.
1: ¿No?
2: Exacto. Perrerí.
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0: ¿Cómo andamos? 1:06 de la mañana. Ya llegamos a este miércoles, ombliguito de semana, como se dice por ahí. El ombliguito para abajo, ombliguito para arriba. ¿Qué dice? Ay, ay, ay, ya 26 de agosto, señoras y señores. Para la banda que anda norteada, ya estamos a días. Son los últimos días que tienen vacaciones algunos de los chavales, porque otros ya entraron a la escuela. Ya los últimos días, si tú, niño, me estás escuchando, disfruta bastante estos días.
1: Tengo
0: porque...
1: miedo.
0: Exacto, yo también tengo miedo, hermano Cerecedo. Tengo miedo de la desvelada, de las desmañanadas que hay que ponerse. Pero bueno. Lonche, todo, ya no me digas, que ya se te, que córrele porque ya se va al camión, que córrele porque ahora al señor ya no se le hinchó y ya no se paró en esa esquina, hasta dentro de 3 cuadras más. Ay, Diosito, córrele que te alcanzo. Ah, no, esa es otra cosa, ¿verdad? Oigan, señores y señores, contentos hoy, fíjense que estamos, en las efemérides del día de hoy estamos conmemorando un día muy, muy, muy padre, el Día Internacional del Perro, que realmente fue creado originalmente en Estados Unidos en el 2004, nada más que esta efeméride ya tiene un poco más de muchísimos más años. Se centra obviamente en homenajear a los perros y fomentar la adopción en este día y sobre todo, pues bueno, en general todos los días de la semana. Y sobre todo homenajear a quienes, a los perros que son, por ejemplo, lazarillos, ese tipo de perros que en la mañana veía un documental acerca de eso. Hasta 1,000,000 pesos cuesta poder entrenar a un perro lazarillo para la gente invidente. ¿Qué? Híjole, sí está bien cañón. Y hay gente que pues lo hace nada más con el afán de ayudar. Recordarles que estos perritos no son para siempre, o sea, hay perritos que solamente es por cierto tiempo, claro, que los prestan a las personas, o sea, hablando de los lazarillos. Pero bueno, no hay un organismo oficial que haya proclamado este día, simplemente en Estados Unidos alguien dijo, hoy es el día del mejor amigo del hombre, así de fácil y sencillo, y se empezó a llevar esta tradición y hoy lo estamos celebrando. Dato curioso, la domesticación del perro, fíjense que se remonta a más de 15,000 años, cuando los primeros lobos comenzaron a acercarse a los asentamientos humanos. Ahora sí ponte fondo de lobo, Armando Cerecedo, porque ahora sí, hartos. Hoy en día hay más de 900 millones de perros en el mundo, fíjense, algunos viven en hogares cálidos, otro de plano en las calles, y muchos trabajan como guías, como les decía, rescatistas, detectores de enfermedades o simplemente de apoyo emocional. Sabemos que contamos con perros policías, perros bomberos, perros lazarillos, perros de compañía. Bueno, es el mejor por algo, es el mejor amigo, claro, del hombre, estos perritos tan hermosos. Fíjense que como dato curioso sobre los perros, dicen que el sentido del olfato de un perro es entre 10,000 y 100,000 veces más agudo que el de los humanos. Llegan a tener hasta 300 millones de receptores olfativos, nosotros apenas tenemos 5 y ellos 300 millones, bueno, pues imagínense. Por eso, en las tareas tan delicadas como la detección de algún tipo de drogas, explosivos, restos humanos, incluso hasta enfermedades como el cáncer, el COVID-19 y crisis de diabetes, los perritos llegan a oler esto, ¿eh? El perro, fíjense, el perro más longevo registrado se llamaba Bobby, vivió más de 30 años en Portugal. Todo un récord mundial. Ahí está. También tenemos, hoy día es el Día Internacional del Actor. Esto es en honor a San Ginés de Roma, considerado el patrón de los actores. Para quien se avienta unas buenas novelas, ya sabes, esto es para ustedes. Se rinde homenaje al talento, obviamente, y la creatividad de quienes nos ayudan, gente, a darle vida a los personajes en el teatro, cine y televisión. ¿Cuál Pancho, mujer? ¿Cuál Pancho? Yo soy Frankie Rivers. Así es, y día también internacional contra el dengue. Estos días que hoy estamos, pues bueno, algunos celebrando, otros conmemorando, pero bueno, sobre todo este del dengue que busca generar conciencia, prevención en la enfermedad, porque sí está bien cañón este mosquito Aedes aegypti, se llama. Además del dengue, transmite enfermedades como el Zika y la fiebre de chikungunya. Así que a cuidarse, recuerden que la hierba no hace el mosco, la hace el agua, ya lo dijeron por ahí. Pero bueno, hablando de personas interesantes, importantes, ay, te voy a echar porras, Armando.
1: ¡Ándale!
0: Armando Cerecedo de los controles, ¿cómo
2: ñoño? Hola, ¿qué tal? Hola, ¿qué tal?
0: ¿Cómo que ñoño si soy el chavo? Pero bien chavo. Ay, ay, ay, ¿qué dice aquí? Ay, no, ay, ay, ay, tan ay, temprano ay, todavía ay, no acabo. Ay, ay, híjole, compadre, ya sé, es que... No, nomás es para recordarles que el lunes... Yo tengo bastantes pendientes, compadre, pero aquí en el trabajo sí. no hay tiempo ni para uno. Pero bueno, eso ya, ya lo veremos en nuestra... en otra sección. En la sección del no lloro, pero me acuerdo. 9 de la mañana con 12 minutos, soy Alex Chimel y bienvenidos a este programa del éxito. ¡Buenos días, extraterrestres! ¡Vámonos a la music!

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1: Señoras y señores, tenemos una temperatura actual aquí en Tampico de 30 grados centígrados. La sensación térmica llega hasta los 37 grados en este momento, pero eso no es todo. Durante el día se van a sentir una sensación térmica. La humedad genera esta alta sensación térmica de hasta 39 grados centígrados. La máxima para este día es de 33-34, es que es en serio, 33-34 grados, y una mínima de 26, para eso les estoy diciendo cuando todavía no salía ni el sol. Ay, ay, ay, para este día, pues bueno, se sigue pronosticando entre 34, 33, 34, las máximas, mínimas de 26. Los rayos ultravioleta, mucho ojo, mucho cuidado aquí, porque sí están en 11, va a llegar hasta 11 el índice ultravioleta. La humedad está en 79% y la presión atmosférica sigue aumentando un poquito. Recuerda que cuando hace calor tiende a subir un poco la presión. Estamos en 1015 milibares. Recordarles que lo normal de aquí en la zona, exactamente, ojalá si lo tuviéramos, Armando, lo normal serían 1012, 1013 grados, pero bueno, hasta el momento así está. Para mañana se vislumbra igual, lo mismo, 34 máxima, mínimas de 26. Así que a hidratarse bastante, si no tiene que andar en el sol, no salga de verdad, porque sí está un calor
2: imperdible. Yo quisiera, de verdad, quisiese, pero no pudiese.
1: No pudiese, compadre, hay que andar en la calle laborando. Pero bueno, 9 de la mañana con 24 minutos, así están las condiciones climatológicas. Vámonos con esto que se llama 6-7 de la Oriña Costa, 9 con 24, Pontexa.

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1: Oigan, amigos, ya estamos de regreso aquí en Buenos Días Extraterrestres. 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
2: 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Vámonos a la música, algo de los Caligaris, 9:39, buenos días extraterrestres.

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0: mañana con 53 minutos.
1: Padrísimo, padrísimo.
0: Oigan, pues, ¿qué creen? Hoy ¿qué vamos a regalar boletos para que te vayas al concierto de Umbe. Por supuesto, ya está próximo a presentarse en Tampico este 12 de septiembre en la Expo. Ahí nos vamos a ver en ese fin de semana porque la verdad es que se pone muy bien este concierto anterior. Fíjate que tuve la oportunidad de estar en un concierto de Umbe en el Teatro Metropolitano y era...
1: Un chorro, o sea, de gente.
0: Pero de verdad me sorprendió, sí, porque pocas veces he visto un concierto de un talento, un artista conocido en el Teatro Metropolitano. Pero estaba llenísimo y todos con sus pulseritas estas de colores y estaba a reventar. Y la verdad es que ahora llega a la Expo Tampico y yo creo que le va a ir buenísimo. Pero además que hay personas que desde cuando nos decían, oigan, Exa, ¿cuándo van a regalar boletos para Umbe? ¿Cuándo? Pues es el momento exacto. Así que 833-228-0953.
1: Para que marque. Oye, y sí, fíjate que ahorita que dijiste vamos a regalar ese boleto, me acordé de este concierto, muy, muy buen concierto y mucha raza. De hecho, ya nos habían preguntado mucho por vía WhatsApp.
0: Sí, exactamente. Y vamos a ver, ojo, que no hayan participado en este mes.
1: Así que, en el mes de agosto.
0: Ajá, en el mes de agosto. Vamos a ver a quién tenemos en la línea telefónica. Hola, hola. Hola.
2: Hola, buenos días.
0: Buenos días. ¿Cómo te llamas?
2: Me llamo Ana.
0: Ana.
1: ¿Cómo estás, Anita? ¿Qué andas haciendo?
2: Muy bien, gracias a Dios. ¿Y ustedes?
1: También pues aquí bien. Disfrutando.
0: No, pero ¿qué andas haciendo?
2: Yo,
0: ¿qué andas haciendo? Muy bien,
2: vengo
0: gracias.
2: Vengo saliendo de una junta de mi cría, de escuela.
0: Dale. ¿Y cómo te fue?
2: Sí.
0: Ah, no, pero es junta para el regreso, ¿no?
2: Así es.
0: Ah, ok.
1: Sí, ya preocúpate cuando ya se junta porque el chiquillo se portó mal.
0: Ajá, sí.
2: Sí, ya sé. No, no, ahorita
1: los pelos es a la
2: de inducción.
3: Claro.
0: Ah, muy bien.
1: Ah, tranqui, tranqui, ahorita.
0: Ahorita sí, es para, sí, sí, para vivorear entre mamás.
2: Ajá, ¿verdad? ¿Quién para se ver? Fue? ¿Quién viene nuevo? Y así.
0: Ajá, y para ver la mamá esta que se hizo, ay, que sí, se operó, que se pintó el cabello.
1: ¿Qué maestra le va a tocar?
2: ¿Qué salón le tocó? ¿Qué salón le tocó? Y todo.
1: ¿Qué maestra le va a tocar?
0: Cuando van a ese curso, de bueno, a esa junta de inducción, luego entre las mamás está, mira, esta se pintó el cabello.
1: Y luego de ahí se hacen este equipo, ¿verdad? Y así.
0: Sí, sí, sí.
1: ¿Y qué onda, mamás? ¿De aquí para dónde, Alita? Ah, nos vamos
0: no,
1: a
0: ir. Cállate.
2: Para el trabajo. Soy bonita, pero soy pobre.
0: Ay, pero hay otras mamás que dicen, ¿qué onda? ¿Las gorditas o qué? ¿Verdad?
1: Sí. Sí, sí, sí. ¿Qué onda? ¿Los taquitos sudados o qué onda?
0: Ajá. Oye, ¿pero es escuela privada o no privada?
2: No, es privada.
0: ¿Es privada?
2: Sí, así es.
0: Ay, tú, María Cantú.
1: Si es privada, pues ¿no viste que tiene que trabajar bastante?
0: Ah, ya,
2: sí, así
0: ya.
2: Es.
0: Ya entendí.
4: ¡Odio ser pobre! ¡Lo sí. odio! ¡Lo odio!
2: La educación es lo mejor que le podemos dejar a los hijos.
0: ¿Verdad que sí?
2: Así
0: y también
2: es.
0: Una casa.
2: Ah, no, la casa ya que ellos se la compren.
0: Ay, no.
1: Sí,
0: no,
1: ¿verdad?
0: No.
1: Con todo lo que van a ganar por la educación, obviamente.
2: Exacto.
0: No, yo siento que mejor cosas materiales.
1: Sí.
0: En la vida.
1: Algo que deje.
0: Algo
1: que deje.
0: Algo que deje. Oye, tranquile. Mi querida Ana, oye, ¿tú te quieres ir al concierto de Umbe?
2: Pues sí.
0: Oye, se pone muy, muy
1: sí,
0: bueno.
1: Sí, muy bueno, vas a disfrutar, Anita.
0: Oye, Ana, okay, pero
2: me
0: eres...
2: Me caería muy bien, porque eso de trabajar nada más, como
0: no,
2: que no.
0: Te vas a divertir, te la vas a pasar muy bien. Oye, pero te voy a decir una cosa. O sea, porque es boleto doble, ¿con quién te vas a ir?
2: Pues, si no tengo de otra, con el marido.
1: Sí. Y bueno, ya dijiste con quién te vas a ir y con quién te vas a venir.
2: Pues, cállate. A ver, o sea, de regreso, con el mismo.
0: Con el mismo día.
1: Pues ya si no hay otro, el marido. No.
2: Es que aquí lo tengo al lado, mejor en que Dios me meto.
0: Beli, lo estás poniendo en camisa de 11 varas.
1: No, ya, se porta bien, Anita, muy trabajadora.
0: Ajá, claro.
2: Así que...
0: Con el sudor de sí, su frente de mi hija.
1: Sí.
2: Así es.
1: Con el sudor de su frente de mi hija.
0: Exactamente.
2: Oye, el sudor de mi frente.
0: Ana, pero también te puedes ir con alguna amiga. O sea, así como decir, ahí te dejo. ¿Cómo se llama tu marido?
2: Se llama Ángel.
1: Oye, Angelito.
0: ¡Ángel!
1: No, es oye, ¡Ángel! Angelito. Ahí te dejo esos 2 pesos. Pagas la renta. Andale. El teléfono y la luz.
2: Pero no, hombre, así otro, me hacen ¿no? a mí, al contrario.
0: Ya ves. Oye, pero es que le puedes decir, oye, Ángel, pues tú te toca, órale, a cuidar a las crías y yo me voy a ir al concierto de Umbe con mi amiga. ¿Cómo se llama tu mejor amiga?
2: Se llama Rosa.
0: Rosa la rumorosa.
1: Sí. Ajá. Es la que tiene el árbol de mango en su casa, ¿verdad?
2: Pues no, creo que no tiene mango. No tiene árbol de mango.
1: ¿No es Rosa la manguera?
0: Ay, cállate, Chibeli.
2: Tiene carambolas.
0: Oye, oye, Ana, pero también, ¿cómo se peina Rosa?
2: Rosa no, ella es lisa, con partidura en medio. Es fresa, mi amiga, es fresa.
1: Partidura en medio.
0: No. Yo estaba diciendo, en serio, porque depende del peinado de tu amiga, se ve si es conflictiva o no.
2: No, mi amiga no es conflictiva, es fresa, es niña bien.
0: Ah, bueno, porque si tienes pelo corto y como medio ondulado, es de gente conflictiva.
2: Ahora, sí, yo tengo el pelo largo, pero lo tengo chido ahora.
0: No, pero corto, tiene que ser corto. Corto,
2: largo,
0: así como,
2: largo, pelazo,
0: como
2: largo.
0: Armando Cerecedo. Así, corto. Oye, Anita, pues te llevas tus boletos para Umbe, por supuesto. Salúdanos a Ángel, tu marido. Es puro cotorreo. Y pues ya sabes que aquí estamos a la orden del día.
2: Muchas gracias y bonito día para todos.
0: Igualmente, Anita.
1: Igualmente, Anita, Dios te bendiga, cuídate mucho.
2: Igualmente, chicos, bye.
0: Ay, la Anita, qué bárbara, pues salió ahí con como tres hojas o cinco hojas de tanto cuaderno que le encargaron.
1: No, ya, ahorita ya no sabe si es lustrina.
0: Que el papel de baño y que la pintura para la escuela, que jabón, para el salón, que para todo. No,
1: que si crema para el niño, que si crema para exfoliante para la maestra.
0: Exacto, que la piedra Pomex, todo. Bueno, pues quédense con nosotros, vamos a la música y regresamos aquí a Buenos Días Extraterrestres.

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1: 10 de la mañana con 14 minutos. Oigan, y pues hemos escuchado mucho acerca de pues de que el fracaso, o esta persona fracasó en su matrimonio. Es que emprendió un negocio y fracasó. También, no sé, las altas expectativas que a veces nosotros nos llegamos a poner, pues creemos que hemos fracasado. Y es realmente por esa manera de pensar, y repito, las altas expectativas que nosotros podemos llegar a tener, pues creemos que ya lo hicimos todo mal, y a veces no es así, no necesariamente. Vamos a hablar de este tema en esta mitad de semana con mi querida Adriana Mota, que está aquí con nosotros. Ella es psicóloga y tanatóloga, ya la conocen, y hoy vamos a hablar del tema del fracaso. Bienvenida, Adriana.
2: Hola, muy buen día, gracias por tus palabras. Y efectivamente, así como lo planteas tú, esta cuestión del fracaso, de entrada todos lo hemos vivido, claro. A veces no lo identificamos, pero lo que sí identificamos es esa sensación de frustración, de enojo, de ay, no me salió lo que yo quería, porque tenía objetivo, tenía una meta, hice todo lo que estaba en mis manos, pero no lo logré, y entonces es un fracaso en mi vida. Puede haber fracasos en todas las áreas de nuestra vida, pero sí es importante tener claridad que el fracaso es parte del día a día. Y si yo no fracaso, no voy a poder conseguir un éxito en algún momento, porque si yo no logro algo y me hago cargo, voy a hacerme cargo, voy a poner atención, voy a decir, ¿a qué requiero hacer diferente? Ejemplo, si voy a una entrevista de trabajo y yo quiero obviamente ese trabajo, pero no me contratan, contratan a alguien más y es chin, fracasé. Me puedo quedar en el claro, es que yo no soy buena, no tengo la experiencia, no valgo. Y si me quedo en ese tipo de ideas, en esa interpretación, me voy a sentir mal, me voy a sentir triste, me voy a sentir muy frustrada y tal vez me voy a quedar ahí. Yo no tengo la capacidad. Bueno, me quedo haciendo lo que yo estaba haciendo. Uh-huh. A diferencia de que si yo digo, ok, no lo logré, ay, sí se siente feo, porque es una sensación desagradable y es, ay, qué feo se siente, y me puedo enojar y me puedo frustrar o me puedo sentir triste, pero va, ya fui, ya sé más o menos qué me van a preguntar, ah, me equivoqué en esta, no supe qué contestar en esta pregunta y seguramente me la pueden volver a preguntar, pongo atención, ¿qué puedo contestar en una siguiente? Ah, es que me faltó desarrollar mis habilidades, ah, ok, ya sé cómo plantearlo, ya sé cómo explicarlo. Y en base a este fracaso, voy a aprender para en una siguiente entrevista, pues tener una mejor entrevista y poder en algún momento ser exitosa y es sí, lo logré, ya tengo este trabajo que yo quería. Y así como en ese ejemplo, es en todos los fracasos o en las situaciones que no logramos. Puede ser, como lo decías tú, también en esta relación de pareja. Pero aquí hay que poner mucha atención porque a veces nos quedamos con el final. Ay, claro. Es que no se logró, es que ya no estoy con esta persona, fracasé.
1: O lo malo, ¿no? Si es que realmente terminó mal.
2: Ajá, pero a veces, vamos a suponer, fueron 20 años, fueron 10 años, 15, 5, no sé. Pero no todo fue malo. Ok, no estamos juntos, pero en su momento pues aprendí a poner límites, aprendí algún idioma porque mi pareja me apoyó para, no sé, cuidar a los niños. Y fue un trabajo en equipo, en su momento hubo cosas buenas. Que al final ya no funcionó, no puedo decir fracasé, no, porque hubo cosas que sí funcionaron.
1: Hacer okay, mamá,
2: o sea, hacer mamá, y yo quería ser mamá, y gracias a mi pareja, mi esposo, y lo puedo disfrutar mucho, sí, no todo fue malo, pero a veces cuando nos quedamos en esta parte de, es que soy una fracasada, y nos quedamos dándole vuelta, pareciera que nos vamos como que en un bucle, y nos vamos para abajo, sí. Con mucho miedo, con mucha tristeza, no es posible, es que como no pude, porque fracasé con mi matrimonio, o en mi trabajo, o en el proyecto, o por qué no me salió este negocio, claro, es que yo no soy buena para esto, y nos vamos para abajo sin darnos cuenta que, si yo me hago cargo, si yo pongo atención, es bueno, ¿qué me enseña esto? No puedo dejar de sentir porque sí sentimos, pero es manejo mis emociones, me estabilizo y es, ok, ¿qué puedo sacar de esto para poder ser una mejor empresaria, una mejor persona, una mejor esposa, una mejor mamá? No sé.
3: O sea, la idea, Adri, está en no quedarse en esta, después del fracaso, quedarse en esta etapa de frustración.
2: Así es.
3: Sino que practicar la resiliencia, ¿no? Es claro. Precisamente, o sea, es como... Vienes, bueno, ya pasó, fracasé. Ahora, ¿qué es lo que sigue? Digamos, ya me caí, ahora vamos a ver la manera de levantarnos.
2: Hay que levantarse.
3: Sí, porque hay mucha gente que el fracaso los vuelve ya a su... ya su manera de vivir, ya diariamente.
2: Un estilo de vida.
3: Ajá, un estilo de vida. No, pues no me salió esto que iba a hacer. Bueno, ya sé que para esto soy malo. No, espérate, o sea, puedes...
2: inténtalo otra vez.
3: Volver a intentarlo dos, tres, cuatro veces y sabes que sí.
1: Necesarias.
3: No, y más cuando uno tiene las ganas, ¿no, Adri? O sea, de hacer algo que dices, bueno, fracasé a lo mejor esta oportunidad, ya no se me dio. Como, por ejemplo, una persona, ¿no? Ya con una relación ya es diferente.
1: Oye. Sí, claro. Y también pasa mucho cuando estudias una carrera y no la ejerces. De repente te sientes...
3: y repruebas todas las materias.
1: No, o sea, te recibes y todo. A lo mejor fuiste súper buena, sobre todo cuando eso pasa.
3: Sí.
1: Cuando eres muy buen alumno y fuiste hasta el mejor en la carrera.
3: Sí, claro.
1: Y no ejerces porque no hay espacio, no has encontrado tu espacio en el campo laboral, pero trabajas de otra cosa y te va bien. Pero te queda como la frustración de, oye, todo el tiempo invertido en esta carrera... para no desarrollarme.
3: Y si te preguntas, fracasé. Y si te preguntas, fracasé. No, pues fracasé porque... y realmente no, o sea, no hay un fracaso.
2: Ahí no hay un fracaso. Pero hay personas que lo ven como un fracaso y se quedan, ay, desde esa frustración, es que soy una fracasada, es que yo estudié para esto, pero estoy haciendo otra cosa. Pero soy muy buena en esta otra área. No, pero es que yo estudié esta carrera y no la estoy ejerciendo. A veces se quedan ahí. Y en lugar de ser felices y de disfrutar el logro que están teniendo, se quedan en esta frustración, en este fracaso de, ay, es que no lo logré. Ok, no lo logré, pero estoy logrando aquí, disfruto esto y aprendo y sigo adelante. Digo, se escucha muy fácil.

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2: Señoras y señores, estamos de vuelta a 10 de la mañana con 33 minutos con nuestra psicóloga, porque recuerde que los viernes, digo, los miércoles son de hacernos cargo aquí con Adri, te digo, ya dicen el día que vivo, Adri, ando fracasando.
3: Ay. Ando algo perdido, un poquito, en días.
2: Oye, Adri, pues bueno, parte, siempre se habla de mucho de la gente que fracasa, uno mismo se hace notar más a veces los fracasos. Pero lo importante de eso, como te decía ahorita, es practicar la resiliencia o practicar el ser, llegar a ser una persona resiliente, uh-huh. Que hay veces que es un paso difícil. O sea, digamos que ahorita estamos en el fracaso. Ahí nos quedamos ahorita en el otro bloque. Uh-huh. ¿Qué sigue, Adri? Ya siento que fracasé, ya siento que ya se me fue ya todo, ya la regué, etcétera, etcétera. ¿Qué sigue?
3: Es que esta parte de la resiliencia, el fracaso me ayuda a entrenarme a ser tolerante a la frustración, a ser una persona resiliente, si me hago cargo. Porque nada más en sí, el fracaso no me va a llevar a eso, porque me puedo quedar ahí. Entonces, ya no logré algo. Es como, ok, requiero entrenar. Así como entrenamos en el ejercicio para que el músculo y poder tener resistencia, así como lo entrenamos, igual vamos a entrenar esta parte. ¿Qué requiero hacer? Si es parte de mi vida, porque en algún momento lo voy a vivir o constantemente lo voy a vivir, es tener esta conciencia, esta claridad de, ok, no me salió esto, sentir, porque estoy enojada, estoy frustrada, estoy desesperada. Sí, sentir, no puedo evitar sentir. Necesito sentir, me voy a estabilizar, pero voy a poner atención en qué estoy interpretando. Porque si mi interpretación se va a la parte de la queja, del que no va algo, a lo catastrófico, me voy a tender a quedar en esa frustración, en ese sentirme fracasada, y me voy a quedar ahí estancada mucho tiempo, o el resto de mi vida si no me hago cargo. Pero si la interpretación la entreno a que sea diferente, entonces aquí requiero poner atención. Cuando ya no logré algo, ¿qué estoy sintiendo? Ay, estoy muy enojada, estoy muy frustrada. Ok, lo voy a sentir, ya le puse nombre, lo voy a sentir, lo estabilizo, pero voy a identificar el tipo de pensamiento, el tipo de interpretación que le estoy dando. Si es un catastrófico, requiero reencuadrar, requiero reestructurar para poder estabilizarme y poder decir, ah, no es el fin del mundo, digo en pocas palabras, no es el fin del mundo, sí, claro. Es, ah, ok, puedo aprender, ay, pero es que me duele, sí, pero ¿qué puedo aprender? Es que ahorita no lo veo, ok, me voy a estabilizar para poder pensar y tener la claridad de qué puedo aprender para que en la siguiente ocasión me salga mejor, espero lograrlo, pero a lo mejor no lo logro. Y es, ok, sí lo logré, qué bueno, no lo logré otra vez. Ay, me vuelvo a sentir, pero empiezo a ser menos, porque ya empiezo a tener la claridad de que si no es ahorita, es en la siguiente, si no en la próxima, pero en algún momento hasta que lo logre. Sé que es parte del camino, sí. Y lo empiezo a integrar a mi vida. Cuando no es como, ya lo quiero ahorita, no me salió, ay, no me salió, y veo como que ya no hay otra opción, jamás voy a tener otra oportunidad, y es muchísima más la frustración porque no me estoy haciendo cargo de esta interpretación o de reestructurar mi interpretación. Okay. Es un entrenamiento.
2: Oye, Adri, bueno, excelente. Por ejemplo, cuando, bueno, la pregunta sería, ¿también es recomendable como no generar una gran expectativa? Digo, es que yo siento que es como un arma de dos filos, o sea, no generar una gran, digamos, voy a pintar este cuadro.
3: Ajá.
2: Me va a quedar pero perroncísimo, hermoso este cuadro, brillante. Ajá. Y generas esta gran expectativa y de repente no te queda así.
3: Ajá. Y es muy frustrante.
2: Es muy frustrante. Claro. Y luego te sientes fracasado. Pero es recomendable, por ejemplo, a lo mejor decir, bueno, voy a pintar el cuadro, yo sé que me va a quedar bien, pero hay como vaya saliendo.
3: Hay como salga. Ajá. A ver, no nos podemos ir a los extremos.
2: Exactamente.
3: Por eso en esta parte, cuando empezamos a entrenar a cómo voy a vivir un fracaso cuando las cosas no me salgan, es, ok, mis metas, mis objetivos requieren ser reales, realistas, porque a veces es como, va a ser el mejor del mundo. Y seguramente no me va a salir, sí, y me voy a frustrar.
2: Claro.
3: Ok, pero sí, voy con todas las habilidades que tengo, con toda la información que tengo, voy a dar mi mejor esfuerzo y voy a crear una obra muy hermosa como a mí me gusta. Y entonces voy a poner toda mi pasión para que salga una obra bonita, linda, que a mí me agrada. Ah, lo logré, sí, aquí está. Ay, no me salió, no me gustó. Ok, puedo volverlo a intentar, hasta que sea una obra de arte que a mí me guste. Y es parte del camino de ir logrando esto. No puedo quedarme sin metas, sin objetivos, sin planes, porque claro, entonces me voy a quedar a la deriva.
2: Ni tampoco hacer unos...
3: Ni me puedo ir al extremo de voy a ser la mejor del mundo. Sí. Lo puedo lograr, sí, pero claro, no a la primera.
2: Claro.
3: Y será toda una carrera de en mi trabajo, en el arte.
2: Y de fracasos, precisamente.
3: Y de un constante fracaso al cual yo requiero tener esa claridad. Y es como, okay, no me va a salir a la primera, pero lo voy a hacer las veces, lo voy a intentar las veces que sean necesarias para lograrlo. Excelente. Digo, y es que así es. Digo, las personas que, no sé, han tenido grandes logros o los inventores, los grandes inventores.
2: Sabían que era prueba y error, Adriana, es, que fracaso.
3: Es, hay error y hasta que me salga. Y una, dos, tres, diez, 100,000 veces. ¿Qué dices? Se equivocó mil veces.
2: Y él es precisamente lo que te decía. Al menos estás consciente, Adri, sabes que puede haber un lugar a un fracaso, pero dices, voy a fracasar, pero lo voy a volver a intentar. O sea, claro, eso yo creo que es lo que más nos ayuda de esto, y creo que eso es la parte más importante, creo yo.
3: Sí, y tiene mucho que ver con también nuestra autoestima y con las herramientas que tenemos, porque si yo no me siento capaz, es no, claro, no lo logro otra vez, claro, yo soy muy mala, y me quedo en esa parte. Si yo tengo un autoconcepto claro de mí, que sé qué capacidad tengo para lograrlo, lo voy a intentar, porque sé que tengo la capacidad y sé que en algún momento lo voy a lograr. Si no tengo esa conciencia de quién soy y mi creencia es, no, es que yo soy mala para eso, hoy no, nunca voy a poder, me voy a quedar ahí estancada.
2: Ay, ay, las palabras y decírnoslos a nosotros mismos es, sí, algo, claro, muy, muy fuerte. Pero bueno, vamos a seguir hablando de más de esto del fracaso ahorita con nuestra psicóloga Adriana Mota. Son las 10:39, vámonos a musiquita y continuamos con más. Buenos días, extraterrestres.

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1: 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Ay, qué bonito. Oye, yo ya fui, está bien bonito. Vayan allá a Altamira.
2: Así es.
1: Bueno, pues mi querida Adriana, seguimos con este tema de el fracaso.
3: Fíjate que en esta parte del fracaso, una parte que todos vivimos es el miedo a fracasar, porque es como, ah, ya sé qué puede pasar, mejor no. Y es, ¿cómo me puedo dar cuenta que tengo miedo al fracaso? Porque a veces no estamos conscientes de eso. ¿Cómo lo podemos identificar? Si soy de esas personas que a lo mejor yo digo, ah, yo estoy acostumbrada a hacer de cierta manera las cosas, yo no voy a hacer nada nuevo porque no, y luego si no me sale, y luego si me equivoco, y luego y si se burla, no, me voy a lo seguro, okay. Porque esto ya sé que me sale bien, ya sé que soy buena, yo voy a evitar fracasar, voy a evitar equivocarme, que no me salgan bien las cosas. Hay que poner atención ahí. Tal vez cuando somos esas personas que decimos, al rato, mañana, que procrastinamos, que dejamos para después, es como, ay, es que no sé cómo vaya a salir y si no me sale, bueno, al rato lo hago, o mejor pasado mañana. Y llega un momento donde ya que estamos al final, tengo que hacerlos, pero si es con el miedo y es como, ¿por qué no lo puedo hacer? Porque hay un miedo a equivocarme, a fracasar, a que no me salga. Entonces hay que poner atención ahí, porque a veces responsabilizamos a lo externo. A lo mejor sé que voy a presentar un examen, que voy a presentar un proyecto, y a lo mejor me dormí y no preparé la presentación. Ay, es que me quedé dormida, por eso no me salió bien. O sea, no soy yo la que no tengo la capacidad de hacer las cosas. Claro. No fui yo la que no sabía del tema. No, no me preparé. Es que me quedé dormida. Esa es la culpable es que me quedé dormida. A ver, no, espérame. Soy yo porque no me hice cargo, pero era ese miedo a hacer las cosas que me salieran mal. Ese miedo al fracaso. Ahí hay que poner atención porque nos autosaboteamos en esa parte.
1: Claro. Uh-huh. Es un tema que lo hemos escuchado creo que toda la vida. El fracaso. Claro. Pero muy pocos identificamos cuando realmente nos está sucediendo. O sea, uh-huh. A veces también somos bien extremistas y decimos, ay, es que fracasé. No, a ver, como lo que decía Chimeli hace rato, o sea, lo intentaste y no funcionó, sí, pero no, lo puedes salió. Intentar toda la vida, claro. O sea, hasta que funcione. Hay muchos proyectos exitosos, o sea, que, claro. Que lo han intentado mil veces hasta y hasta la décima les fue súper bien. O sea, sí. No hay una regla ni un número para decir, como pasaron dos veces, ya fracasé.
3: No, y aparte, bueno, también hay otros factores. Puede haber personas que tienen mucha suerte, donde están en el lugar donde requerían estar y a lo mejor a la primera, a la segunda les sale. Uh-huh. Qué bueno, uh-huh. Igual de todo. Pero generalmente es intentas hasta que lo logras como quieras que te salga. Sí. O como oye, quieras lograr
1: y
3: esa
1: pasa
3: parte.
1: Mucho, y Chimeli no va a dejar mentir, en la música. Ajá. O sea, cuando tú intentas, pues crear tu música y darla a conocer y trabajar y siempre ves como que alguien te va a buscar, te va a ver, uh-huh. Y te va a firmar y te va a producir. Claro. Y de repente ves a gente que no tiene el trabajo, digámoslo así, que tú has hecho y de repente le da un golpe de suerte y claro. Triunfó.
3: Sí, claro.
1: Y entonces tú te sientes también como, híjole, yo he trabajado tanto esto y me fui a vivir acá y regresé y todo y me no. Siento así. Pues, uh-huh. Y no.
3: Sí. Es ¿no? Que hay diferentes factores, pero a veces es como, ay, entonces yo soy la que estoy mal. Y ahí es donde requerimos poner atención, en ese autoconcepto, en esa idea que tenemos de claro. Nosotros mismos. Sí. Porque si yo digo, ay, claro, es que soy una fracasada, mira el otro, ya lo logró, yo no lo he logrado. Ok, no se ha dado, pero yo lo quiero lograr y me voy a enfocar y voy a trabajar en mis emociones sí. Para que la frustración no me esté limitando y es como voy a abrir mi mente, me voy a hacer cargo y voy a empezar a hacer cosas diferentes, voy a aprender para lograr lo que quiero lograr.
2: Oye, y también después de esto, por ejemplo, cuando uno intenta y a veces que no se puede o no se logra, llega también la decisión de decir, ok, tal vez no fui bueno para esto o no logré esto, pero dentro de este proceso aprendí. Claro. Y es cuando tú dices, bueno, esto lo voy a dejar por este momento, por la paz. Pero sí, ya no quedas frustrado ni quedas
1: Pero eso es un gran trabajo, ¿eh?
2: Sí, sí, sí, pero es que si hay gente, o sea, cuando uno está, por ejemplo, me ha tocado en hacer cosas, digamos, rápido de tejer, que no me queda, y digo, ¿sabes qué? No me ha salido porque no he puesto la atención, etcétera, etcétera, hasta que lo dejé. Sí, claro. Y llega otro momento.
1: Y tu energía está en otro lado, ¿no?
2: Y lo vuelves a intentar y a la primera te va a quedar. Sí, pero no dices, ay, soy un fracasado. No, claro, al contrario, dices, ya aprendí. O sea, he aprendido durante este tiempo, todos estos pequeños fracasos me han llevado a un gran aprendizaje.
3: Y ahí es donde hay que poner atención, porque en esos pequeños fracasos vamos nosotros entrenándonos, porque en algún momento va a venir uno muy fuerte y es como, sí, sí se va a sentir más, pero es como, ok, así como cuando la pulsera, así como cuando cantaba, así cuando... Ok, lo volveré a intentar. O va a haber momentos donde vamos a decir, yo ya no lo voy a intentar, yo hice todo lo que estaba en mis manos, ¿no? O que voy a moverme a otra área. Y a lo mejor me voy a dedicar a otra cosa. Sí. Y voy a ser muy buena. Es como, ok, ¿por qué no intenté antes aquí? Porque a veces nos cerramos y queremos lograr algo y a veces no se da, no por mí, sino por factores externos. Y ahí también hay que poner atención, porque hay muchas cosas, muchos factores que no están en mis manos, en mi control. Lo que está en mi control es lo que yo puedo hacer, lo que yo puedo pensar, lo que yo puedo sentir.
1: Exacto. Oye, Adri, qué buen tema. Yo creo que nos da todavía para mucho más, porque digo, en todos los rubros, en todos los trabajos, pues quieres ascender, quieres hacer otras cosas, quieres abrirte a otra área. Pero también el medio, por ejemplo, en el que nos dedicamos, cuando casteas, cuando estás como en una competencia y hay muchos no, los actores, los cantantes, los comunicólogos, locutores, conductores, te dicen un no en un casting, eso, ay, es fuerte. ¿Dónde te podemos encontrar, mi querida Adri?
3: Claro que sí, mi número de WhatsApp es el 833-134-1360. Mi página de Facebook, Adriana Mota, psicóloga y tanatóloga. Mi Instagram y mi TikTok, Adriana Mota, psicóloga, donde con gusto estoy para apoyar.
1: Ay, bueno, así pues es. Que vayan.
2: Y no se agüiten, a mí una vez me dijeron que fuera un casting, y no me contrataron porque me dijeron, no, es que queremos una persona, pues, no tan vista, un poco más joven, y contrataron a un señor de 60 años. Pero esa.
1: De Armando no vamos a estar hablando. Es cierto, en los controles, al señor que contrataron en los controles. Que mañana cumpleaños, Adri.
3: Mañana cumpleaños.
1: Va a estar bien chiflado. Mañana no vamos a venir, de hecho, mañana no hay programa, querido público. Es cierto. Gracias, Armando Cerecedo. Mañana está recién nacido para que le lleguen sus felicitaciones, transferencias y todo el asunto.
2: Ay, ¿a poco mañana es el día que todas las flores nacieron, todas las flores?
1: Ajá, en donde cuando nació nacieron todas las flores.
2: Claro. Sí.
1: Y cantó el rey David y todo el asunto, pero luego te lo cuento. Oigan, vámonos ya a las 10:57. Buenos días, extraterrestres.

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3: Once con cuatro.
4: 32 grados centígrados.
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0: 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Ponte EXA. 11:16. 32 grados centígrados.

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1: 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Once treinta, 32 grados centígrados.

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0: 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Ponte Exa. 11:43. 32 grados centígrados.

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0: Espero si sea suficiente. 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
3: A lo que yo vine fue a esto.
4: No, hombre, casi que ni venía. ¿Cómo andan, amiguitos? 12 de mediodía con 50. Hoy, con 50 minutos. Ay, no, no, ahora sí. No, 12 del mediodía con 20 minutos. Es que vi el segundero. Ay, no, así ando. Ando así, mira. Ay, me tiembla el ojo. Me tiembla el ojo. Así ando. ¿Cómo están, chiquitines? ¿Cómo andan? ¿Cómo les va? Oigan, qué guau calor hace el día de hoy. En serio. Bueno, todos los días, pero ahorita sí como que se andamos sintiendo bastante calor aquí en el sur de Tamaulipas. Voy a saludar con gusto en los controles técnicos. ¡Ja! Luisito Margarito de Jesús, Ruperto Genovevo Pérez.

Oigan, hoy 26 de agosto del 2026 es el Día Internacional del Perro. Le mando un saludo a todos los perritos. A todos los perritos. Sí, todos tenemos perritos. Feliz Día Internacional del Perro. El único que no los va a saludar es Pedrito Sola. Ay, qué fea soy. A él no le voy a creer que los felicite. Oye. Ay, no, andamos con todo. Tenemos en este momento una temperatura aquí en el sur de Tamaulipas bastante cálida. Bastante cálida, 33 grados al momento con sensación térmica de 34 grados y presión atmosférica alta, 1015 milibares. Desde bien temprano la sensación térmica estuve viendo que estaba en 34 grados, ¿eh? Ahí les encargo el calor que se ve. Se siente, el calor está presente. Así las cosas, quédense conmigo. Soy su amigo y locutora Evelyn Jiménez. 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
4: 12:30.

9:33. Continuamos con más aquí en XFM 95.3. Oye, aquí sin exagerar, te voy a platicar algo. Ya sé que nos encanta andar exagerando, ¿verdad? Pero te voy a platicar. Resulta que ya desde hace tiempo habíamos estado hablando acerca de que estaban tratando de desarrollar unas gotas para los ojos que ayudaran a mejorar la vista, etcétera, etcétera. Bueno, esto estaba así como que en veremos, ¿sí? Pero ahora ya se está dando a conocer que han sido aprobadas unas gotas que ayudan a mejorar temporalmente la visión cercana en personas con presbicia. ¿Qué es esto? Es la dificultad para enfocar de cerca, ¿ok? No sé si a ustedes les pasa que si les ponen algo muy cerca, tienes así como que bajar. Ahorita ya todos andamos leyendo como que, no sé, o sea, no puedes leer de cerca. Tienes que alejarte las cosas para poder leer mejor, para poder enfocar. Bueno, eso se llama presbicia y es algo que va apareciendo con la edad. Lo cierto es que están diciendo que ya estas gotas que fueron aprobadas por la FDA en el 2025... ya tienen, digamos que más venta libre en este 2026 para poder ayudar a las personas con este tipo de problemas visuales. De hecho, hay una que es de las más nuevas que dice que puede mejorar la visión cercana durante hasta 10 horas después de una sola aplicación. En este 2026 también ya la FDA acaba de aprobar unas gotas que se llaman UVESI, que es otra combinación de gotas para este tipo de problemas con efectos que pueden durar también varias horas. Ojo, no curan esta situación de los ojos ni las necesidades de seguir utilizando tus lentes, pero sí ayudan muchísimo a modificar temporalmente la forma en que entra la luz a nuestros ojos, principalmente haciendo la pupila más pequeña y aumentando la profundidad del enfoque. ¿Cómo funcionan? ¿Cómo hicieron esta tecnología? Yo no sé, la verdad, no me explico realmente, son cosas que no me explico, pero ya fueron aprobadas por la FDA desde el 2025 y en este 2026, pues hay nuevas marcas que están haciendo lo mismo para poder ayudar a que puedas ver mucho mejor. Ahora bien, si tú eres de las personas que necesita estar utilizando lentes para la miopía, para el astigmatismo, no te van a funcionar estas gotas porque están dirigidas principalmente para este caso que te había dicho de presbicia, es decir, para la pérdida de visión cercana relacionada con la edad. Así que, bueno, todavía no se sabe si ya van a estar a la venta en nuestro país. Por lo regular se venden más en los Estados Unidos, tienen una venta más libre. En México difícilmente podrías estarlas encontrando en alguna farmacia, así de, ay, que necesito estas gotas para ver mejor unas 10 horas, o sea, no. Pero no se descarta que ya para finales de este 2026, mediados del 2027, ya podamos tener algunas marcas en nuestro país que puedan ayudar con esta situación. Así es que, bueno, pues ahí está la ciencia, la medicina, todo. ¡Todo, todo, todo! Sí, sí, sí, no, pues oye, pues hay que aprovechar lo que tenemos a nuestro favor, ¿no? O sea, me refiero de la medicina, todo lo que anda... pues ya circulando. Ay, dices, no. Oye, si tú me dices, oye, Evelyn, por ejemplo, no sé, ¿cuánto cuesta? No, bueno, no son así como que tan carísimas. Andan rondando, por ejemplo, los $79. Sí, hay paquetes en Estados Unidos de tratamiento para 3 meses que están aproximadamente en $200. Entonces no es así como que, wow, así carísimísimo. Pues no, miles de dólares, no. Ya son las 12:37. Vámonos con más música, oye. 8331405953. Ahorita te voy a saludar. 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

12:48, amiguitos. Seguimos aquí exagerándonos y con más en XFM 95.3. Voy a saludarlos en este momento. Vámonos al WhatsApp de Exa, 8331-405953. ¡Hola, Evelyn! Hola, ¿cómo andamos? Excelente tarde, aquí estamos disfrutando tu programa. ¡Bendiciones! ¡Bendiciones! Si hoy es el Día Internacional del Perro, quiero felicitar a mis perrijos. ¡Ay, qué bonito! Mira, hasta me mandan foto de sus perrijos. Bobby y Lali. Ay, Bobby y Lali, mira, qué bonito. Alguna vez así con mis amigas estábamos diciendo como nombres así para los perritos y tal. Ay, no, imagínate. No. Eso no lo voy a decir. Pero bueno, hola, saludos a todos por allá en la estación. Nos encanta su programa. Saludos. No sé si se refieren a que les encanta el programa de todos. O sea, nos encanta su programa. O que les encanta mi programa, pero me hablan de usted. O sea, su programa de Exa. Sigo igual. ¿Cómo? ¿Me estás hablando de usted? ¿O qué? ¡Ay, no! No, traigo el cortisol bien elevado ahorita. ¡Ay, no! Dice por aquí, Evelyn, mañana es mi cumpleaños, me voy a ir de viaje el día de hoy en la noche, no podré escucharte porque de seguro voy a andar bien perdido desde temprano. Mándame saludos, atentamente Roberto. Roberto, muchas felicidades adelantadas, Roberto, pero cuídate, no queremos que te nos pierdas, Roberto. Muchas felicidades y muchas bendiciones, gracias por avisarnos. Gracias, gracias, gracias. Saludos, Marianita. Aquí mira como todos los días escuchándonos, ella bien puntual. Gracias, Marianita. Dice, hola, saludos. Que no nos puede escuchar. Bendiciones, te mando saluditos. A ver, también aquí, Princesa Santiago. Por acá dice, hola, Evelyn, quiero celebrar la vida de mi perrita Galleta. Hoy que es el día del perro y felicitar a mi perrita Muñeca que hace 2 meses partió hacia el arco iris. La vamos y la extrañamos mucho. Somos Ginette y Giselle. Les mando un saludito, niñas. Y sí, besitos y abracitos a sus perritas. Claro, mira, ahora ya viven los arcoíris. Muy bien. Bueno, pues ya tienes ahí quien los siga cuidando. Un abracito para ustedes también, nenas. Son las 12:51. Nos vamos a ir con más música. Y ya regresamos. Ay, te quedas con Grupo Frontera y Alejandro Fernández. Cada vez me gusta más. 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
1: 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Es la 1:00.

0: público, discúlpenme, me agarraron aquí platicando con mi buen amigo Ramiro. Estoy en este súper enlace para todos ustedes, quitándole unos minutitos para una información súper importante a mi amiga Evelyn Jiménez. 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
0: Oye, no puedo decir muchas cosas porque los voy a spoilear, ¿verdad? Para que vean esta, solamente decirles que es un tipo de SUV, me encanta porque digo, ya conocemos, por ejemplo, la Fronx, que es una camioneta que vemos mucho en la calle, conocemos el Swift, pero esta Acros es diferente, o sea, muy similar, es como entre los hermanos, siempre se parecen, pero pues tiene sus pros, es diferente, lo veo muy bien, lo veo una camioneta muy citadina, pero a la vez la veo muy viajera también.
1: Mira,
0: Ramiro.
1: Principalmente Suzuki México, lo que está incorporando a este nuevo producto, lo enfoca en dos conceptos. Ajá, lo que es seguridad y lo que es confiabilidad, ajá, unidos en uno solo. Seguridad y tecnología en este nuevo producto lo tiene combinado. Y mira, te voy a dar una pequeña muestra ahorita. Lo que yo voy a hacer, tú ahora sí que lo compartes.
0: Ok,
1: tenemos esta quinta puerta, chécate el
0: que vendría siendo la cajuela.
1: Fíjate bien lo que va a pasar ahorita que le demos la instrucción a la quinta puerta de clausura.
0: Ok, ahí está bajando y Ramiro se puso debajo de ella. Le iba casi a golpear la cabeza y se detuvo.
1: Así es. O sea, esto es seguridad, mi estimado Alex.
0: Oye,
1: seguridad,
0: excelente. Digo, le volvemos, por ejemplo, a picar. Ajá. Y ella detecta y vuelve a subir otra vez para darte la oportunidad de que acomode lo que está ahí o te quites del lugar.
1: Así es. 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
0: Oye, me encanta, aparte este es, de verdad está muy bonito, el color. Para empezar, el puro color a mí ya me ganó, y es algo que nos gusta mucho. Siempre nos debemos de fijar en todo. Oye, pues ahorita en un momentito más, mi Ramiro, vamos a seguir hablando acerca de esto porque veo botones nuevos, veo botones aquí en el tablero, botones por un lado que yo no he visto en otros vehículos, pero de eso más adelante. 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Vamos a seguir con más de la programación del 95.3 y ahorita continuamos con más. Estamos desde Suzuki Tampico, soy Alex Chimeli. No le cambie, sigue escuchando EXA, ya lo sabes.

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10: 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Octavio, ¿qué me cuentas? Digo, yo ahorita le decía al buen Ramiro que veo botones, por ejemplo, veo estos dos botones que yo no le veo nunca a otros carros. Cuéntame que es así a grandes rasgos, porque veo dos botones aquí en el tablero, bueno, por un lado de tu pierna derecha del conductor, dos botones que yo no le veo nunca a un vehículo.
11: Ah, ok, sí, ciertamente esos botones son para activar la ventilación en los asientos, son realmente muy cómodos, también son eléctricos, ¿verdad? Y tienen una combinación de piel con tela, ¿verdad?
10: Oye, entonces me estás diciendo, compadre, que, o sea, aparte de mi clima, de mi aire acondicionado que voy a tener en el carro, también voy a tener voy a estar ventilando, el propio asiento tiene su clima, por ejemplo, su aire acondicionado, para estos calores infernales que hacen aquí en la zona sur de Tamaulipas.
11: Sí, la verdad es que nos va a apoyar bastante, todos sabemos que hace muchísimo calor aquí, entonces estos asientos ventilados van a ayudarnos bastante.
10: Oye, ¿y esta pantallita cuántas pulgadas?
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10: Híjole,

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0: Ay, papá, no, hombre, así suena bien bonito. Qué bárbaro, Octavio. De verdad que, bueno, es una chulada, es un regalo que Suzuki hace a todos los clientes. Es la marca, simplemente de las marcas líderes en el mundo, y aparte conocemos muy bien esta marca. 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
0: 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Vamos a venir también a hacer un enlace, porque pues queremos que ustedes se enteren. 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Y pues Suzuki, híjole, está siempre a la vanguardia con la tecnología. Muchísimas gracias, Octavio, un gustazo. Pues bueno, banda, seguimos escuchando el 95.3. 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Vámonos, siguen escuchando el 95.3 en todas partes, Pontexa.
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0: tarde con 34 minutotes. Estamos de regreso aquí exagerándonos en XFM 95.3. Gracias, amigo Alex Chimeli, nos dio información muy importante. Vamos a continuar aquí con la exageración. Hace unos cuantos minutos, querido público, por un momento pensé que era martes. Me espanté. Vimos ahí una foto, algo así, un meme. Y yo, ¿qué? ¿Es martes? No, es miércoles. Ah, también. Bueno, pero ya más para allá que para acá, más para allá que para acá. ¿Qué andan haciendo? 833-140-5953 es el número de WhatsApp de EXA para que se pongan aquí en contacto conmigo, para que me saluden, para que se desahoguen, para que felicitemos a alguien. No lo sé ustedes, díganme, ¿qué es lo que quieren? ¿Qué es lo que necesitan? Vamos a estar platicando ahorita de cómo andan ya en estos últimos días que quedan de vacaciones. Muchas personas ahorita andan corriendo, ¿sí o no? ¿Qué me falta? Que los zapatos, que el lápiz. Que el lápiz del número 2 de 24 centímetros de lápiz, no, un lápiz, es que te piden todo bien específico en la lista de los útiles escolares, no sé si les pasa. Un libro de pasta dura con hoja dura de un metro el libro de 20, o sea, y ahí andas buscando, ¿cómo? Mejor díganos dónde. Es más fácil para los papás que nos digan dónde vamos a poder encontrar esas cosas que nos están pidiendo. Eso sí lo agradeceríamos bastante, porque ahí andan unos que sí, que tú, que yo. Bueno, vueltos locos, papás. Díganme, ¿cómo está el estrés del casi regreso a clases? Ya el lunes por completo entran todos los niveles a la escuelita. Ya regresan y ¿qué creen? Estaba viendo, no es por asustar, pero sí les tengo que adelantar que estaba viendo que les anda por ahí rondando la lluvia para el lunes. Ahí me aparece un rayito, y dije yo, ay, ¿cómo no les pueden hacer eso? La calceta blanca nueva, imagínate ahí toda salpicada de lodo, o sea, no sé. Pero no es por espantarlos, pero sí vi por ahí un pronóstico de lluvia, tal vez en la madrugada del lunes. Y ya, el resto del día me sigue marcando calor, así que no creo que les llueva a la hora del recreo a las bendis. Pero pues sí estamos con estos cambios que ya se están acercando, prácticamente entrando al mes de septiembre. Entonces, pues ya, mira. Ya huele a taquitos, a flautitas, a sopecito. Ay, no queremos que huela sope.
1: ¡Ay, perro!
0: Sopecito, nada, que no huela sope, pero que huela a tamales, a pozole, a sope no, eso es bien. Desde hace meses ando oliendo a sope.
2: Porque de verdad no juzgo, pero...
0: No, yo no juzgo, pero sí, ahorita los voy a saludar. Así es que platíquenme, si ¿sí dejaron todo para el último momento? ¿Sí dejaron las cosas para el último fin de semana de regreso a clases? Ahí andarán el domingo en la tarde, ahí midiéndole el zapato al niño. ¡Ah, caray! ¿Te creció el pie? Platíquenme cómo andan. Estamos a miércoles, todavía falta, no lo dejen para el último, que conste que se los estoy diciendo. Es la 1:37 PM, vámonos con más música y ya regresamos. 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

0: Dos, no, espérate, ay no, ando pero bien perdida, veo todo raro. Fíjate, es que aquí hay un reloj. ¡Cállate! Que dice 26:08:26, entonces vi el 2, pero no, tenía que ver abajo, que era 1:47, que me está pasando, ¿qué me está pasando? Oye, voy a saludarlos. Voy a saludarlos otra vez aquí en el WhatsApp de Exa porque me pone muy feliz estar leyendo los mensajitos de ustedes. Fíjate, dice por aquí, espérame que me perdí. Ay, mira qué bonito. Dice, hola Evelyn, soy Arnold. Te escucho desde el Naranjo San Luis Potosí. Saludos. Arnold Gallego, saluditos. Oye, qué bárbaro, qué belleza de lugar. Hasta me manda fotos. Me dice, cuando gustes visitar la Huasteca, acá eres bienvenida. No, pues muchísimas gracias.
1: Claro.
0: Qué belleza de lugar. Saludos, saludos. Ay, hasta el Naranjo San Luis Potosí.
2: ¡Vuelan!
0: Qué hermoso lugar. Y también la gente. Dice por acá, hola Eve, buenas tardes. Felicítame a mi tía Anel Cristina Vidales Juárez, alias Titi, que es como una segunda mamá, que cumple muchísimos años más de vida. Le mandan muchísimos besos y abrazos de parte de Lucy y Axel, que al ratito le van a llevar pastel. Pues muchas felicidades a Titi de parte de Lucy y de Axel. Hoy está cumpliendo años. Qué bonito que tengas ese amor por tus tías, ¿sí o no? Qué bonito, qué bonito. Por acá, hola Evelyn, ahorita ando forrando los cuadernos de mi niño Angelito y luego me voy con mi adolescente a sus cuadernos de la secundaria. Dice que anda farmeando Aura. Mándale saludos a mi niño Angelito. ¿Y a qué? ¿Qué dice tú? ¿Y a qué? No entendí eso. Y a toda la colonia obrera. No entendí lo que dice ya. ¿Qué? Y a toda la colonia obrera. Saluditos para ustedes. Oye, amiga, échale ganas. Les voy a decir algo. Les voy a pasar un tip. Ya ves que dicen que cuando andes forrando con el papel contact, que agarres una regla y que ahí le vas así como que para lo de las burbujitas. No, hombre, cállate. Agárrate un trapo. Agárrate un calcetín. No, no, no. No. Ay, no, Lucía, dice que se espantó, que es un calzón.
1: ¡Cochina!
0: Un trapo, algo ahí. Ay, un calzón, no. No, no, no. Con un trapito, con un calcetincito. Así hazlo bolita y así como lo mismo que haces con la regla, pero con el calcetincito así, tum, tum, tum, tum, tum, pasas. No, no te queda ni una burbujita. ¡Ni una! A mí me pasó, fíjate, hice con, digo, no sé, ¿verdad? Pero para mí fue y hasta mucho más rápido, muchísimo más rápido con eso del papel contact, en serio. No, no, no, pero ahí les pasó el tip. Digo, ya, ¿pa' qué, verdad? O sea, ustedes entonces se han de estar enterando que acabo de terminar de forrar los cuadernos y los libros. Me quedaron bien bonitos. El primero, como lo hice con reglas, sí me quedó bien mal. Ahí está todo picoteado ahí, el contact, porque no podía yo con las burbujas que le quedaban. Ahí con un alfiler. Así, mira, reventando las burbujas y así sacando el airecito porque no podía yo. O sea, a mí me daba algo ver así las burbujas en el contact. No podía, o sea, a mí me...
3: ¡Ay, no, qué feo caso!
0: No lo pude y dije, pues, prefiero que se vea picoteado a que se vea burbujeado. Es la 1:00 p.m. con 50 minutotes. Voy a saludarlos más al ratito. Mientras tanto, vámonos con más música. Te quedas con Aitana y esto que se llama Conexión Psíquica. 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
3: Son las 2.

0: 3, bueno, ya con 4 minutotes, seguimos con más aquí en FM 95.3. Oigan, ya ven que Katy Perry estuvo de nuevo en nuestro país. No sé si supieron.
1: ¡Claro!
0: Ya no se presentó en Venga la Alegría, ya, no, ya. Ella dijo, nah, ahí no, por favor. Ay, no, todavía no, no, en serio, sentí, ay, no, hasta, en serio, hasta yo sentí pena. Pero bueno, se presentó en San Luis Potosí, lleno total, la gente bien contenta, fue a verla, etcétera, ¿no? Pues ella estaba en pleno concierto y que se vive un momento incómodo. Momento incómodo en el cual la cantante detiene el concierto. Porque la gente le estaba gritando, mucha rata, mucha rata, mucha rata. Y ella hacía, a ver, stop, stop. Que ella pensaba que le estaban diciendo la palabra con P, que termina con A. ¿Sí saben cuál? P-U, esa. Bueno, pensaba que le estaban gritando eso. ¿Qué? Y dice ella, P-U. Y la gente, no, no, ¿cómo crees? No, eso no. ¿Qué están diciendo? Y otra vez le dicen, mucha rata. ¿Qué? Y hasta que le pregunté a un camarógrafo, pero ella estaba pensando que le estaban gritando eso. O sea, ella sí entiende esa grosería mexicana, ¿sí? Pero ella entendía con P-U. Entonces, que le pregunta a un camarógrafo de ahí que qué está diciendo la gente. Y le dice él, mucha ropa. Mucha ropa. Yo entendía, P.U., loca. Ay, no, ella pensó que, imagínate, ¿cómo crees que la gente pagó para ir a gritarte eso? Sí, lo va a decir. Pensó ella que le estaban.
1: ¿Punta?
0: Eso.
1: ¿Punta?
0: No, pensó ella y qué, pero Sosa se indignó. Estaba cantando.
2: Silencio. Hold on, you. Tell me what it is. What do you say?
0: Ahí le dice. Ahí la gente le está diciendo. Mucha ropa.
2: What are they saying?
3: Mucha ropa.
0: No, ya, bájale.
2: Mucha ropa.
0: Va a repetir ella y ella va a decir, ah, yo pensé que me estaban diciendo. Sí, no, espérate. No, sí. Mira, a mí a lo mucho. Que me he confundido yo, fue en una fiesta que yo tenía aquí a la Bendy cargadita, estaba dormida en una boda y pues ya sabes, si la Bendy está dormida encima de ti en la fiesta, en la boda, pues no te puedes parar a bailar. Y una tía me dijo, ¿qué me dijo ella? ¿O no? Ah, sí, me dijo, ¿me cuidas mi cel? Y yo le entendí, ¿quieres pastel? Y me emocioné bastante. Y yo, sí, y que no me lo deje más. Y que se va a bailar. Y yo,
4: ay no, qué feo caso.
0: Que me iba a dar pastel. No, me dijo, ¿me cuidas mi cel? Y yo, sí, bien feliz. Dije, bueno, pues ya no estoy bailando, mínimo me voy a echar un pedazote grande de pastel. Ay, no sé, yo qué eso. Ay, Evelyn. No, no sé. Pero bueno, yo también me he confundido. Pero no, Katy, ¿cómo crees que nosotros los mexicanos te vamos a estar gritando esto? No, me chum. Ay, cayó. Es que aproveché que estaba bien fuerte la música. Si no bailo, tampoco iba al baño. No, no. Ay, no.
1: ¡Cochina!
0: ¡Ya! No, ya, tranquilo.
1: ¡Ay, qué ridículo!
0: Tranquilo. O sea, sí, uno sí luego sí se confunde cuando hay mucho ruido. Pero ella entendió mal. ¿Cómo crees que te vamos a andar gritando eso? ¿Cómo crees? O sea, sí, pero no a ti. Sí, pero no a ti. A ti no. Ya son las 2 de la tarde con 7 minutotes. Escríbeme a través del WhatsApp de EXA 8331-405953. Ahorita te voy a volver a saludar. 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

0: Espero si sea suficiente. 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

0: Ya son las 2 de la tarde con 18 minutos. ¿Qué andan haciendo? ¿Qué andan haciendo? Platíquenme, 8331405953. ¡Vámonos al WhatsApp de Exa! ¡Te voy a saludar! Oye, hay mucho cumpleañero el día de hoy, por lo que ando viendo. ¡Qué padre! ¿Qué signos son los que cumplen hoy en agosto? ¿Qué son? ¿Leo? No. No sé. No sé. ¿Sí? ¿Son Leo o no? ¿Sí Leo o no Leo? ¿Sí Leo? Ay, no sé. Bueno, a ver. Saluditos, Víctor Hugo. Excelente día. Muchísimas gracias por escucharnos. Por acá nos dicen, ¿y el frío? ¿Cómo que el frío? No, hombre. ¿Cuál? Quisiera yo que ya hiciera frío. Hola, Evelyn.
1: Chica,
0: buenas
1: yo quisiera,
0: tardes.
1: De verdad, quisiese, pero no pudieses.
0: Yo quisiese. Que para los boletos de Amanda Miguel, pues muy pendiente de nuestros turnos en vivo. Ya sé que se las ando haciendo de emoción, pero pues así es esto, así es esto. Y nuestras redes sociales, ahí nos encuentras como Exa Tampico. Dice por acá, hola Evelyn, ¿cómo estás? Fíjate que yo siempre, desde que tengo uso de razón, he escuchado Exa Tampico. Mis papás lo escuchaban y yo crecí escuchando Exa. Espero algún día poder conocerlos y poder conocer las instalaciones. Claro que sí. Va a pasar, va a pasar. Vas a ver, vas a ver. Sí. Dice Evelyn, saluditos y bendiciones. Muchas gracias. Hola Evelyn, aquí escuchándote en Altamira, Tamaulipas. Felicita por favor a mi compa Asael, que hoy está cumpliendo años. Dice que su esposa no se acordó que era su cumple y no le mandó lonche. ¡Qué bárbaro! Pero aquí le vamos a pagar los tacos al rato. Oye, ¿en serio? ¡Ay, no! ¿Cómo no te va a acordar tu esposa que es tu cumpleaños? ¿O qué le hiciste? ¿Cómo te portaste, niño? ¿Qué le hiciste a Sael? A ver, por acá. Bendiciones en Altamira, Tamaulipas, escuchándote como todos los días. Muchas gracias. Por acá nos piden una canción. Tuyo, podrían programar Tuyo de Mario. Ya salió, ¿no? La canción de Mario. Ya salió. Volver. Ah, no, es que traigo la canción de hace rato que estaba ahorita. Ay, ay, ay. Pero bueno, oye, vámonos con más música. Ya son las 2 de la tarde con 20 minutos. Ando viendo ahorita el pronóstico. Ando viendo por aquí. Una cosa es el pronóstico y otra cosa es el radar meteorológico.
2: ¡Claro!
0: Ando viendo que se anda desarrollando por ahí algo, pero no sé, no sé. Déjenme lo analizo, lo checo, lo investigo, lo observo. Y ahorita, ahorita se los platico. Mientras tanto te quedas con Dani Ocean y eso que se llama Partidazo. 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

0: Ya son las 2 de la tarde con 33 minutotes. ¡Sí! ¡Aquí andamos! Y oigan. Oye, ¿cómo estás? Espero no de todo mal. Bueno, pues siendo las 2 de la tarde con 33 minutos, es momento de...
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0: Ay, ay, ay. Bueno, pues mira, seguimos con mucho calor. Muchísimo calor aquí en el sur de Tamaulipas, amiguitos. Tenemos 33 gradotes de temperatura. 33 grados con sensación térmica de 34 y presión atmosférica estable. 1013 milibares. Lo normal aquí en la zona, pues sí. Ah, pues esta escobada ya lo sabes. 1012, 1013. Claro. Entonces estamos bien. Próxima luna llena, mañana por la noche vamos a poder disfrutar de este espectáculo de la naturaleza que se va a combinar con un eclipse lunar parcial. ¡Ay, ya me sale! Lunar parcial. Y pues a disfrutar se ha dicho. Mañana les platico del punto máximo y todo. Ya se los había dicho, pero se los voy a recordar. ¡Claro! Por si tienen por ahí alguna duda. Pero no se pierdan esta hermosa luna llena con eclipse, que qué bárbaro, qué bonito. Y todo indica que vamos a poder apreciar de este espectáculo porque las condiciones de cielo van a seguir siendo bastante despejadas. Mañana jueves, condiciones como hoy, 26.33. Viernes, 26.33. Igual, y a partir del sábado comienza a incrementarse la probabilidad de lluvia a un 40%. O sea, si nos llueve será poquito y en las madrugadas. Todo el día vamos a tener condiciones estables, máximas 33 gradotes. Igual el domingo, lunes, martes, miércoles, o sea, la próxima semana vamos a tener probabilidad de lluvia entre un 40 y hasta un 55%. Ya un poquito más hacia el miércoles, jueves de la próxima semana, es cuando probablemente sea mayor la presencia de lluvia, pero nada de que vamos a tener un día que nos va a llover completo y así, no, nada de eso. O sea, si andas emocionado que porque, ¡ay, sí, me va a llover todo! No, claro. No, todavía no. Todavía no andamos en esos términos ni nada de eso, pero pues ya poco a poco empieza a verse más ahí el pronóstico de precipitación. Entonces ya lo sabes, puro sol, puro calor, y mañana por la noche, luna llena, eclipse lunar y pues prácticamente luna de sangre es lo que vamos a tener mañana. Ay, no, qué nervios, que no se me olvide cortarme el cabellito, que no se me olvide. Porque sí andamos ocupando la energía de la luna bastante. Ya son las 2 de la tarde con 36 minutotes, chiquitines.
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0: Así mero, nos vamos a ir con más música y ya regresamos. Te quedas con Sebastián Yatra y esto que se llama La Fucking Vibra. Ay, qué bonita. 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

2:46, amiguitos. ¿Qué creen? ¿Qué creen? Pues ya me voy. Ya se nos acabó el programa el día de hoy. Muchísimas gracias por haberme escuchado. Mañana, si Dios quiere, no se les olvide que aquí los espero a partir de las 12 del mediodía. Con mucho jijiji, claro. Mucho ja. Sí, claro que sí. Ya nos vamos. Oigan, sigan disfrutando de toda nuestra programación aquí en XFM 95.3. Y obvio, muy pendiente de nuestros turnos en vivo. ¿Quieres ganar con nosotros? ¿Quieres participar? Bueno, pues no te pierdas, claro, nuestros turnos en vivo, 9 de la mañana. Buenos días, extraterrestres, con Alex Chimel y Felipe Palacios. Y a las 12 del mediodía, aquí con su amiga y locutora, Evelyn Jiménez. Gracias por acompañarme en los controles técnicos, mi queridísimo Luisito Margarito de Jesús Rigoberto Pérez.

0: ya me voy. Oye, no se les olvide que hoy es el Día Internacional del Perro. ¡Muchas felicidades a los perritos!
1: ¡Ay, perro!
0: Pues sí, felicidades a los perritos. A los perritos, te conozco luego. Sí. No, qué bonitos perritos. Ya nos vamos. Oye, se quedan con... con Latin. Hoy es noche de nominación. ¡Cállate! Ya no hemos platicado de esto.
1: Hoy no más.
0: Fuerte. Mañana platicamos a ver qué. ¿Qué es lo que está pasando? Ya te quedas con Latin Mafia y Faith. Con eso que se llama Te Estoy Correteando. Soy tu amiga y locutora Evelyn Jiménez. Exagérate siempre en todas partes. Ponte Exa. Bye bye.

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15: En la conferencia matutina, la presidenta Claudia Sheinbaum defendió el método de encuesta en la elección de aspirantes a candidatos de Morena y propuso poner un filtro de seguridad con el fin de evitar que se tengan vínculos con la delincuencia.
16: Ese es el mecanismo, la consulta ante las autoridades. Pero por el momento, pues es la encuesta lo que debe decir. No decide la presidenta, no decide la presidenta del partido Morena, decide la gente. ¿Quién quiere que los represente? Y deben ser gente honesta y que no tenga pues ningún antecedente de tener algún vínculo con la delincuencia o haber cometido un acto de corrupción.
17: ¿En general en todos o en Sinaloa?
16: En todos.
15: También en Palacio Nacional se presentó la nueva Ley General de Equilibrio Ecológico y Protección al Ambiente. La titular de la Secretaría de Medio Ambiente y Recursos Naturales, Alicia Bárcena, señaló que esta nueva norma tiene como objetivo responder al cambio climático, la pérdida de biodiversidad y la contaminación. La gobernadora interina de Sinaloa, Graciela Domínguez, publicó un mensaje en sus redes sociales en el que anunció recorridos en todos los municipios de las tres regiones de Sinaloa, con el fin de dar certeza y recuperar la confianza de los ciudadanos. La gobernadora Domínguez Nava informó que se reunirá con productores agrícolas, empresarios, sector turístico, así como con diversas comunidades y pueblos originarios.
18: Es necesario articular una serie de acciones para realmente cambiar de fondo la realidad de las y los sinaloenses, y eso se logra con cercanía. Sostendremos reuniones e instalaremos mecanismos permanentes de trabajo con mujeres y hombres del sector turístico, pesquero, agrícola, ganadero, empresarial, comunidades y pueblos originarios. Atenderemos las problemáticas sociales inmediatas.
15: El Gabinete de Seguridad informó que en un tramo de la carretera Hermosillo-Nogales, elementos federales detuvieron a dos personas que transportaban 10 kilos de fentanilo y 8 kilos de heroína, ocultos en un compartimiento de un autobús de pasajeros. Los detenidos y el material fueron asegurados y puestos a disposición del Ministerio Público. En Nepal, al menos 100 personas murieron y cerca de 1,000 permanecen desaparecidas después de que un aluvión golpeara varias localidades cerca de la frontera con el Tíbet, confirmaron autoridades. La Junta de Turismo de Nepal aseguró que las personas no localizadas, en su mayoría son extranjeras. Meta pagará 16.680 millones de dólares tras enfrentar juicio por daños a menores. La empresa dueña de Instagram, WhatsApp y Facebook informó a la corte que llegó a un acuerdo con 29 entidades de Estados Unidos para poner fin al juicio en una corte federal de California por los presuntos daños causados por dichas redes sociales entre niños y adolescentes. César "El Chino" Huerta llegó esta mañana a la Ciudad de México para convertirse nuevamente en jugador de los Pumas tras un año y medio de jugar en Bélgica. Por otra parte, medios nacionales e internacionales informan que Eric Lira podría fichar con el Mónaco de la Liga Francesa en los próximos días. Con información de reporteros y corresponsales para MBS Noticias, Giro Montes de Oca.
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1: 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Son las 3.

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2: Tres y media.

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15: 346.

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1: 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Son las 4.
2: XFM 95.3, ya estamos a casi a punto de arrancar esta gran caravana de nuestros amigos de Nissan Altamira. 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Soy Felipe Palacios, en todas partes, Pontexa, nosotros comenzamos.
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19: 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Nosotros regresamos.

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2: 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Oigan, vamos a música y regresamos enseguida, en todas partes, ponte Exa en esta gran caravana de Nissan Altamira.

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15: 438.
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2: 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Soy Felipe Palacios, Pontexa, nosotros regresamos.

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2: 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Gracias, Benito Cetina, en los controles del Examóvil. Allá también al buen Van Persie, también a Ana de la Rosa, al tremendo Mollito en los controles del Examóvil y allá Cito en cabina. Yo soy Felipe Palacios. Se quedan con más de la música exacta y en todas partes Pontex. Hasta la próxima.
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2: Cinco con uno.

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0: 5.43.

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7: 554.

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2: En la conferencia matutina, la presidenta Claudia Sheinbaum defendió el método de encuesta en la elección de aspirantes a candidatos de Morena y propuso poner un filtro de seguridad con el fin de evitar que se tengan vínculos con la delincuencia.
3: Ese es el mecanismo, la consulta ante las autoridades. Pero por el momento, pues es la encuesta lo que debe decir. No decide la presidenta, no decide la presidenta del partido Morena, decide la gente. Quién quiere que lo represente, y deben ser gente honesta y que no tenga pues ningún antecedente de tener algún vínculo con la delincuencia o haber cometido un acto de corrupción.
4: ¿En general en todos o en Sinaloa?
3: En todos.
2: También en Palacio Nacional se presentó la nueva Ley General de Equilibrio Ecológico y Protección al Ambiente. La titular de la Secretaría de Medio Ambiente y Recursos Naturales, Alicia Bárcena, señaló que esta nueva norma tiene como objetivo responder al cambio climático, la pérdida de biodiversidad y la contaminación. La gobernadora interina de Sinaloa, Graciela Domínguez, publicó un mensaje en sus redes sociales en el que anunció recorridos en todos los municipios de las tres regiones de Sinaloa con el fin de dar certeza y recuperar la confianza de los ciudadanos. La gobernadora Domínguez Nava informó que se reunirá con productores agrícolas, empresarios, sector turístico, así como con diversas comunidades y pueblos originarios.
5: Es necesario articular una serie de acciones para realmente cambiar de fondo la realidad de las y los sinaloenses, y eso se logra con cercanía. Sostendremos reuniones e instalaremos mecanismos permanentes de trabajo con mujeres y hombres del sector turístico, pesquero, agrícola, ganadero, empresarial, comunidades y pueblos originarios. Atenderemos las problemáticas sociales inmediatos.
2: El Gabinete de Seguridad informó que en un tramo de la carretera Hermosillo-Nogales, elementos federales detuvieron a dos personas que transportaban 10 kilos de fentanilo y 8 kilos de heroína, ocultos en un compartimiento de un autobús de pasajeros. Los detenidos y el material fueron asegurados y puestos a disposición del Ministerio Público. En Nepal, al menos 100 personas murieron y cerca de 1,000 permanecen desaparecidas después de que un aluvión golpeara varias localidades cerca de la frontera con el Tíbet, confirmaron autoridades. La Junta de Turismo de Nepal aseguró que las personas no localizadas en su mayoría son extranjeras. Meta pagará 16,680 millones de dólares tras enfrentar juicio por daños a menores. La empresa dueña de Instagram, WhatsApp y Facebook informó a la corte que llegó a un acuerdo con 29 entidades de Estados Unidos para poner fin al juicio en una corte federal de California por los presuntos daños causados por dichas redes sociales entre niños y adolescentes. César "El Chino" Huerta llegó esta mañana a la Ciudad de México para convertirse nuevamente en jugador de los Pumas tras un año y medio de jugar en Bélgica. Por otra parte, medios nacionales e internacionales informan que Eric Lira podría fichar con el Mónaco de la Liga Francesa en los próximos días. Con información de reporteros y corresponsales para MVS Noticias, Giro Montes de Oca.
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1: 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Son las 6.